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1: 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Perdón. 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

Oye, hermano, a mí pon algo pegadito, algo pegadito, pasando. Pegadito, pegadito. 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Suéltala.

0: licenciado.
1: Trilingües.
0: Ah, cierto, trilingüe.
1: Está chumado.
0: Licenciado.
2: Buenos días a los bonitos.
0: ¿Los bonitos?
2: A los feos, buena suerte.
1: Eso.
2: ¿Por qué no? Sabemos gracias. Más feos que bonitos. Por eso nos deseamos mejor suerte. Bueno, a la final, cuando yo me muera, no les vuelvo a hablar más a ustedes. Ya.
0: Bueno. Bueno, si así quiere empezar, bueno.
2: Ya, señora.
0: Señorita, por favor.
2: Niña.
0: Dígame.
2: Gracias a una manzana, Eva conoció la intimidad.
0: ¿La intimidad?
2: Gracias a una manzana, Blancanieves, el amor.
0: Ah, sí.
2: Gracias a una manzana, Steve Jobs, la fortuna. Y usted viene buscando su media naranja.
0: Ya no quiero medias naranjas ya. ¿Ah? Ya no quiero medias naranjas ya.
2: Ya la de verdad no exprimiendo en Estados Unidos usted.
0: ¿Cómo me va a exprimir si está lejos? Ve, abre pensando.
2: Pero otra persona ya me da, le han de verdad exprimiendo, digo ya.
0: Ah, no. Mi corazón solo pertenece al tigre.
1: ¿A ocho?
0: ¿Qué ocho? Mis guaguas son aparte, son beta. Mi corazón solo es para el tigrecito que me está escuchando allá en la USA. Buenos días, amigo fondo. Tigre.
2: ¡A tigre!
1: Pena me da.
2: Nunca le permita a aquel que no estuvo en sus zapatos que le quiera dar clases de cómo amarrarse los cordones. No.
0: Déjele al tigrecito, él es feliz al lado mío.
2: Pero usted es igualita a la muchacha que mamá tuvo.
0: ¿Cómo?
2: Siga.
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0: Avaluado en $150 y los anillos para los graduados.
1: Sea, los grados ya se vienen, ya huele ya.
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0: Y los días van volando. A dejarle.
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0: Toy. ¡Ay, Toy! Buenos días de Dios, buenos días con todos, buenos días, Sombrita, buenos días, señor Méndez, buen día, señor director. Todos completos, ¿verdad? Todos completos hoy, el día de hoy, y con salud y vida, que es lo más importante.
1: Salud,
0: así es que
1: salud,
0: gracias,
1: salud,
0: ahí está Diosito, por darnos un día más de vida, un día más de trabajo, y aquí estamos para intentar alegrarles la mañana hasta las 11, si Dios quiere. Es el TDH, el taller
2: del humor.
0: Versión 2026, año con. Hoy es lunes 8 de junio. Hoy es 8 de junio. ¿Cómo vuelve este año? Ya pasamos la mitad del año y seguimos así. Rapidísimo. Hoy es 8 de junio, así es que hoy 8 de junio les deseamos feliz día a todos los que nacieron un día como hoy. Feliz cumpleaños a todas las personas que nacieron un 8 de junio de cualquier año. Hoy es el día de su cumpleaños. También desearles a todos que en su trabajo, en su negocio, pues, vendan bien, de que tengan clienticos, caseritos y que vendan bien. También desearles a los choferes que tengan hartos pasajeros, los taxis, hartas carreritas. Y en los chongos que haya también clienticos, porque ellas también se lo merecen.
1: Consuma. Bien
0: todos está. Ellos, que sea la época del consumismo, con todas las muchachas y las niñas de allá abajo también. Vea, para que vea que nos acordamos de todos un pito.
3: Saludo para Iván.
0: ¿Ya? ¿Son las qué horas, señorita?
4: Las 7 de la mañana con 27.
0: ¿7 con cuánto?
4: 27.
0: Uy, 7 con 27 y ya mismo nos toca la pausa. La noticia del día es...
1: ¿Y dice?
0: ¿Qué les parece?
1: ¿Cuál será?
0: Que la selección del Ecuador le pusieron un piquiniqui ahí en el...
1: Picnic.
0: Eso, le pusieron es algo así de
1: como para relax
0: nomás. Yo no sé qué.
1: Qué chistoso eso.
0: Sí, ¿no?
1: O sea,
0: sí, yo también le veo así, le ponen como chutas. Como ponerle al cordobés contra un equipo de la tercera edad.
3: Y sin carnet.
1: Y sin carnet.
0: Algo así.
1: A vaca soñada.
0: Entonces el cordobés le va a pegar su goleada. De hecho, sí. Va, bueno.
1: Toma guagua.
0: No se le vio un equipo que tenga algo, un mínimo siquiera. Y no sé esa transmisión, no sé el Chimbombo que es más especializado. A ver si le vio en dónde transmitieron y todo.
1: No, estaba en el estadio, jugamos domingo y... No miré el partido yo.
0: Ah. No, yo vi el partido, pero qué fea transmisión.
3: El
0: canal del fútbol, sí, ese transmitió. Pero qué feo eso, parecía puesto el celular en la tele.
5: Pero ellos no suben a señal, pues.
0: Seguramente ellos no, ellos solo retransmiten. Pero
5: ahora, el problema, Juanchito, buenos días.
0: Yo ya iba a devolver la televisión, hijo.
5: ¿Sabe qué?
0: O sea,
5: el problema que vamos a tener con el mundial es ese.
0: ¿Qué cosa?
1: ¿Qué?
5: Ese que
3: de
5: acabamos
3: lo que dice
5: de ver.
3: Ahorita.
5: Claro. No por la transmisión, sino por la manera en la que son construidos los estadios. Esa sombra se refiere a usted, a la que no se veía nada.
0: Y eso es otra.
5: Exacto.
0: Aparte de eso,
5: vaya
0: mitad
5: preparándose.
0: Sombra, mitad luz.
5: Exacto.
0: Y es horroroso ver
5: feísimo
0: el partido.
5: Terrible.
0: Claro. Es que las dos...
5: Algunos de los estadios que están calificados iban a no calificar por esa cuestión. Porque para la transmisión televisiva va a pasar lo que pasó el fin de semana. ¿Dónde jugó?
0: Va a pasar lo que pasó en Tulcán.
1: Sí, ya está.
0: Sí, va a pasar lo que pasó
5: terrible.
0: En Tulcán.
5: Terrible. Horrible. Y ¿sabe por qué se da eso? Por el horario.
1: ¿Sabe por qué?
5: Y por, obviamente, porque el país se encuentra en una... En donde el sol...
0: Sale
5: pega
0: para
5: de,
0: todos.
5: Pega de una manera en la cual se hace totalmente oscura la sombra.
0: Bueno, no, o sea, no, la luz es demasiado intensa.
5: Sí, exacto. Por la ola de calor que están viviendo.
3: Hay como horrible. Plásticos.
0: Horrible.
5: Hay unos de estadios que tienen su cubierta, techo, sí, ahí se va a poder divisar, pero en los otros que
0: mitad
5: tienen
0: sol,
5: esa
0: mitad luz, horrible. Y segundo, la transmisión del canal del fútbol fue pésima.
5: Pero ya.
0: Ya le digo, yo ya quería, bueno, para ya. Nomás de verse partido chimbo.
5: Ya.
0: Para nomás de verse partido chimbo, la plena que, bueno, ya pasaron la prueba, pero yo no sé si en el mundial sucederá algo así.
1: No creo.
5: Ojalá.
0: Yo tampoco creo. Por eso, más bien para que se asegure de que la imagen sea tímida.
1: Tínida.
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0: 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Ya, entonces ahí podríamos asegurar eso. Pero partidito para Picnic 3-0. ¿Cómo era?
4: Picnic.
0: Picnic, eso.
5: ¿De dónde escucho eso?
0: ¿Qué?
5: ¿De dónde escucho eso? ¿Qué viene a estar repitiendo? Picnic.
0: Así saben decir que es para cuando se coge comidita, se hace cucabe y se va a comer en el potrero.
5: El cucabe, dice usted.
0: En el bosque.
5: Cuando se come.
2: Imagínese que se ha comido así un cucabe con Picnic.
0: Por eso, cucabe. Bueno, pues
5: la yo le invito a Ponchito. Yo le invito a soñar.
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0: esa musiquita. Musiquita de día de lunes, musiquita bailable. A propósito de bailable, desde que ha habido un evento que se llamaba La Salsa, no sé qué, de evento de salsa en plena calle, día sábado en la noche. Ha habido muy buena concurrencia de salseros. Entonces, se les felicita, sí, a todos los vendedores ambulantes que han estado ahí en ese evento.
1: Parece que de algunas veces ya, ¿no?
0: ¿Cómo? No sé, pero los vendedores ambulantes estaban muy contentos porque, bestia, como des que pedían salsa de tomate, mayonesa, mostaza, des que pedían de todo ahí para las salchipapas. De eso no se trataba.
1: Nada más y caballero, buena semana de labor, ¿eh? Primera función de lunes.
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0: A propósito de Diario El Norte, ya está con nosotros Diario El Norte, ya le vamos a decir a los titulares, ¿no? Ya les vamos a decir los titulares para que usted se anime a comprar y leer toda la información que está dentro del diario. Lo que nos llegó también ya es... Ay, Diosito.
1: Lísimo.
0: ¿Por qué me hiciste macho? Así dice una canción. Póngale la canción. ¿Por qué me hiciste macho? ¿Por qué me hiciste macho? ¿Por qué no puedo leer, ver la chica del uno sexy?
2: ¿Cómo es editada?
0: ¿Cuál es el chiste? Qué belleza. Ay, no, Dios. Qué linda.
2: Puro Photoshop. Veanlo.
0: Qué bestia, qué hermosas mujeres. Diosito.
3: Ponchito, buenos días.
0: Buenos días, señor.
3: Llegada a tiempo.
0: ¿Estamos listos?
3: Gracias por darnos trayendo más bien el diario El Extra. Gracias.
0: Vea. Chita. Vea, hijo, vea. Y en la página de acá, le abro así, vea.
1: Qué bruta esa.
3: Esperé segmento desde el día lunes.
0: Que ahorita de una vez.
3: Desde el día lunes.
2: No, pero si es editado, mejor vamos con. 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
0: 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Bueno, ahora sí vamos con la chica.
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0: Bueno, este ya, ahora ya, sí vamos Ponchito, con la chica.
2: Dos pájaros de un tiro. No, señor. Si quieren ver el extra, vayan afuera.
0: Hola, claro. Espérese un ratito, ya. No voy a ir. Más bien esta información, atención. Atención, este 28 de junio inicia la Copa Blase 2026 en la nueva cancha de el barrio San José de Atuntaqui. Qué hermosa cancha que es. Esa es grande. Yo decía, jueguen 9-9, ¿no? Dice el organizador, jugamos 8-8. No importa, pero es una cancha grandota, hermosa, y ahora con nuevos céspedes ha quedado bonita. Pero está pingüino. Quedando de perlas, así es que el 28...
4: ¿8 con todo arquero?
0: El 28 de junio... Uh-huh. 8 ¿Sí? con todo arquero. El 28 de junio se inicia la Copa Blase 2026. Más informes, les doy el número COPE. No se quede sin disputar esta Copa Blase y en cancha nuevita. Y también con buen premio. $1,000, 600. Y ahí, bueno, Luca. Hasta el cuarto lugar hay premios, pero la Luca es lo que nos interesa. 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
2: ¿Sí?
0: Sí, a ver cómo está.
2: Sí, está bien.
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0: Bueno, lo mismo da. Así que ya copió. Bueno, es para los amigos dirigentes o que tengan equipo de fútbol. $1,000 en premio. Inicia la Copa Blaset en el barrio San José de Atún. Tanqui. Césped nuevito. 7 de la mañana, perdón, ¿con cuánto?
4: 52.
0: Siga, señorita, siga.
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1: Es como vele a la señora.
5: Yo ya le eché un ojito ya. Desde el otro lunes esperaba este segmento ya.
0: Uy, no. No sé.
5: Y ya le estaba stalkeando ya.
0: No será, no.
2: ¿Pero qué le vende bueno si todo es puro Photoshop?
0: ¿Qué se hará para que meta alguien carpeta ahí?
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0: Qué bueno, vamos a la chica del lunes.
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0: Bueno, ahora sí, miren.
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0: Ahora sí,
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4: ciudad. Ciudad. Ponchito, yo.
2: Déjeme contarle, Ponchito, que este fin de semana.
4: Yo le tengo, yo Ponchito, ya, no. Yo, Ponchito, ya. Ya, ahí dele, Ponchito, ya. Si no, se no se va a callar, no, se no va a callar. No se va a callar, Ponchito, ya, dele. No
0: cambia cebolla, ya.
1: En la boca.
0: La chica de lunes sexy primero.
1: Sáquelen, sáquelen de aquí, va, sáquelen, llévelen. Encierrenle al baño, más que sea.
0: Eso, ahí tapele la boca.
4: Ya, ahí, acabó.
1: Sin morder. Tascona, mordelona.
2: Me encanta morder.
0: Tascona. Bueno, vamos a la chica del lunes 6.
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1: Ya. Ahora sí, vamos.
2: Ya. Les iba a decir que este viernes ya empieza el mundial. Este viernes ya empieza el mundial, señores.
0: Vamos, pues, niña. ¿Sí?
2: Este viernes empieza el mundial y se viene. Viernes. Se viene. No es el viernes el mundial.
0: Sí. Mientras le dormimos, ahora es cuando el extra. Ahora es cuando. Ahora sí. Coge el extra. Venga para acá. Ya, venga para acá. Venga para acá.
6: Véngase, chiquito.
0: Por menos le hacen al chumadito dormir.
6: Véngase, a dormir.
0: Por menos.
6: Ahora hagamos al revés, pongámosle en las piernas del chivolo a ver si.
0: A ver si se queda.
2: Ay, buena trago.
0: No, no, ahí queda. Venga, colabore.
1: Con almohada es
0: eso. Colabore, colabore.
6: Eso, póngale, alcele los pies de ahí.
2: Duerme ya.
6: Eso, ahí que tiene. A dormir. A dormir. Qué linda.
0: Colabora, buena.
6: Ya. Hágale piojito, hágale piojito. Ya, ya, pues. Vean, no se han dado. Venga, ya. Hágale piojito, señor Méndez.
5: Estoy haciéndolo como para que quede ahí.
0: Usted que tiene experiencia en hipnotizar mujeres. Hágale dormir, hágale dormir.
5: Mi carita.
0: Mire, ya quedó ahí. Ahora sí.
6: El viernes. Señoras y señores, ahora sí, la chica de lunes 6 y sin interrupciones de ninguna. Mariluna. Señoras y señores, de aquí.
1: La chica de
6: lunes 6 y con un titular.
1: Sí, duele las piernas.
6: No ronca ella. No, es por lo que está cerrada, es lo que no ronca. Dice. Mami, enciende la previa mundialista.
0: Ay, yo.
6: Golea en la cama. Ay, golea en la cama. ¿Qué es de mal?
0: Que si me así como, ¿sabes? Pegas las goleadas al cordobés. Así que me pegaran.
6: Desata tus fantasías con un body noventero. Ay. Lleno de curvas, pasión y pura actitud.
1: Todo eso.
6: Además, arma las apuestas en el sofá. Y rompe el guión bajo la sábana.
0: Qué bestialidad, Diosito. Y yo ya le vi en el Instagram cómo está.
6: Uy, no, qué de madre. He aquí con un traje muy sexy aparentemente, como que fuera terno de baño, pero no es.
0: No es, eso se llama
6: sexy,
0: como
6: sensual.
0: Ese tiene nombre como enterizo body, algo así. Un solo es
6: uy,
0: un
6: enterizo.
0: En nuestro idioma, un solo.
6: Presentamos a la previa ardiente
0: Fútbol, calor y actitud. Oh, este Triquini lleva la energía futbolera a una versión mucho más tropical.
4: Ah, Triquini.
0: Y atrevida. Acá le vimos con un enterizo azul. Un body noventero que mezcla nostalgia, actitud y ese espíritu mundialista que convierte cualquier previa en el momento para robar miradas.
4: Que no va a robar solo miradas.
0: Y acá, modo mundialista. Ahora entre cábalas de este loco resume el verdadero mood de una hincha apasionada. Es que acá dice look y acá mod. Entonces, si ustedes dicen look, acá dice mood.
4: No, pero es que ahí sí va mod. Ya, hacer.
0: Y bueno,
4: ahí va look y el otro.
1: Como sea, pero ya. Lea. Sí.
0: No, solo
1: muchas
0: lea.
1: Muchas palabras, vea. Mucho bla bla. Escríbale. Manos a la obra.
0: Y aquí presentamos a esta niña de 24 años.
1: Ay, Dios.
0: Oh, es modelo de profesión.
4: Qué bestia, 24.
1: No, así no.
0: Es de signo.
4: ¿Qué?
0: Acuario.
4: No, pues Acuario y Capricornio es buena dupla, es.
0: Es modelo de lencería profesional.
4: Oh, sí le dije, Ponchito, ya
0: ve. Tiempo libre lo utiliza jugando fútbol.
4: Oh, ay, no. Encima no va a pelear tenis. Por ver el fútbol.
1: La mano es un partidazo.
0: Es un partidazo. Ella es una chica fuego.
4: Serio.
0: Ay. ¿Por qué? Tiene como fetiche el color rojo para los interiores masculinos.
4: ¡Oh! ¿Serio?
1: Se la tiene.
4: Chuta, no
0: y
4: tengo
0: sus
4: rojo.
0: Medidas son.
4: No tengo rojo, toca comprar.
0: 1.69 de estatura.
4: 1.69, a ver, igualito.
0: Sus medidas corporales 90.
1: No.
0: 60.
1: Ay,
4: ay, ay.
0: 98.
4: Uy, entonces.
0: Además, la chica de lunes no, sexy del no, diario El Extra presenta extra. A las fotos del hombre de concreto.
1: Oh,
0: el hombre de hierro.
1: Pobre, ¿cómo estaría?
0: Imagínese, Miguel Canales es el fotógrafo.
4: Ah, sí,
0: tiene que ser de hierro, si no,
4: sí.
0: No podría tomar esas fotos. Claro. Tiene que tener un pulso de esos de.
4: De más.
0: Dios me libre. Presentamos a la modelo, la Digi 2020. Más conocida como Jade.
4: Jade.
1: Jade.
0: Jade.
1: Vale la pena.
0: Sí, ay, Dios. ¿Sí o no, don Abraham? Es que ves, muchachos, primero. No. Ya mientras,
4: ahora,
0: mientras la Susi duerme,
1: tranquilidad.
0: Acá con tranquilidad ese pudimos observar a la
4: primer
0: chica.
4: Primer lunes sexy, que paz.
1: Se les felicita.
0: ¡Morboso! Don Abdalá.
4: Don Abdalá, discúlpeme.
0: ¿Qué pasó? Usted también.
4: ¡Morboso! Ahora se ha venido pura pulpa, don Abdalá.
0: Usted también dijo que era macho.
7: ¡Pajero! ¡Pajero!
4: No, don Abdalá.
7: ¡Morboso!
0: Degenerado nada, ¿no?
7: ¡Morboso! ¡Morboso!
1: ¡Pajero!
0: ¡Claro que venga a ver!
7: ¡Degenerado!
0: ¡Señorita!
7: ¡Degenerado!
4: A ver.
7: ¡Morboso!
0: ¡Está bonita! ¡Está linda!
7: ¡Morboso!
0: ¡Ella!
7: ¡Pajero!
0: ¡Pajero!
7: ¡Pajero!
4: ¡Simón!
7: ¡Pajero! ¡Pajero!
4: No ve lo que es modelo de lencería.
7: ¡Morboso! ¡Morboso!
4: ¡Bestia!
7: ¡Degenerado!
0: Estamos admirándola, vamos.
7: ¡Degenerado!
0: Déjele, don loco.
7: ¡Morboso!
4: Espera, por eso le sacaron del poder, porque le dijeron que está loco.
7: ¡Cálmese!
0: ¡Pajero!
4: ¡Qué bestia! ¿Qué va a ser loco eso?
7: ¡Morboso! ¡Morboso!
0: ¡Ah,
7: ¡degenerado!
0: ¡Uy, esta otra página!
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0: Son las que horas.
1: 8:17.
0: 8 con cuánto?
1: 17.
0: 8:17. Uy, bueno, seguimos, avanzamos. Gracias por escribirnos, ¿no? Gracias a los amigos que nos han escrito desde de mañanita. Dios le pague, ¿no? Dios le pague, Dios le pague. Dice Eddie Guevara, dice, buenos días. La noticia del día es esta. ¿Qué están con la noticia del día? Que la tri se dio un piquiniqui ni nada. Esta es la noticia del día y nos manda la foto digital.
2: La foto.
0: Eso, digital de lo que es el diario El Extra y la chica del lunes sexy. Ya dijimos, ya nos entretuvimos, ya, al fin, ya. Bueno, y los titulares de diario El Extra de la primera página dice, exministra de Energía no enfrentará juicio político. Inés, te salvaste esta vez. La moción de la Comisión de Fiscalización solo tuvo 4 votos. Ya sabíamos eso. Otra dice, ex interno de la penitenciaría fue diagnosticado con tuberculosis tras recuperar la libertad. La peste acecha. Este mal golpea a la familia dentro y fuera de la cárcel. 2 niños quedaron huérfanos tras perder a sus padres con 1 mes de diferencia. Fue diagnosticado con tuberculosis tras recuperar la libertad. La peste acecha. Este mal golpea a la familia dentro y fuera de la

0: Atención, dice, van por el batacazo. Ecuador en femenino juega contra Argentina. Cuesta $5 y juegan en el Atahualpa. Así que dicen, vamos a apoyar. ¿Cuándo? Solo $5. Hoy juegan contra Argentina, la selección de Ecuador femenina. ¿Cuándo? Dice otro dato. Sueña mi ñaño. Don ¿cómo? Medardo estrena una cumbia para alentar a la Tri. El videoclip reúne a figuras históricas de la selección como Iván Caviedes y José Francisco Ceballos.
1: Hable bien.
0: Vea nomás. Está bueno, está de
1: ¿Ya tiene el temita?
0: Y esto que nos llama la atención. Aquí sí me llama la atención, medio fiero.
1: ¿Por
0: ustedes
1: qué?
0: Han visto en las redes sociales y todo lo que está circulando de esto del incendio en algunas embarcaciones en Manta.
1: Ah, cierto, que había.
0: Horrible. Y unos decían que eran 12, otros subieron a 19, otros ya dijo 20. Diario El Extra, ¿sabe cuántas dice? 35 embarcaciones. Dice, dramático rescate, el fuego perdonó a los heridos, vivos de chiripa. Segundos después del escape, la embarcación ardió por completo en Manta. La destrucción de 35 embarcaciones dejó familias sin sustento. ¿De dónde acá se destruyen 35 barcos?
2: Y lo que salieron a decir.
0: Que uno es que ha ido chocando a todos como que fuera ping-pong.
2: Eso. Puta, que se le ha ocultado uno ahí en el agua y los demás le han cogido. ¿Cómo se llama cuando le ponen candela así los demás?
0: O sea, que también se han prendido, se han encendido. ¿Qué?
2: Como pajilla.
0: Como pajilla. Dice que uno se ha prendido y que 35 más se.
3: No, el agua no podrán apagar.
2: Ay, eso yo digo.
3: ¿Cómo?
2: Eso yo digo.
0: No, el agua no, el agua de mar no es que con eso logren apagar, sino que necesitan una bomba, una succión o algo. Pero si están 35 embarcaciones quemándose.
2: ¿Así?
0: ¿Cómo fue este atentado? Raro. ¿Cómo fue este atentado? Raro. No, lo que salen a decir es ridículo. Que una es la que se ha quemado. Y como que fuera, como que estuviera en el mar solita, pum, le choca la otra, se quema esa otra, pum, le choca la otra, pap, pap, pap, pap. ¿Qué es? Pues, para la mente infantil de mi Ana Paula y para la mente infantil de mi primito que tiene 5 años, no le entra, pues, esa respuesta o esa...
1: Ese argumento, pendejo.
0: ¿No? Claro, esa hipótesis. ¿De dónde? Pero ahí está... No sé cómo es lo que...
2: 35 dice ahora.
0: 35 yo también dice escuché. Diario El Extra.
2: 20, escuché.
0: Aquí está 35.
2: Así hubiesen sido 5, ya no se entendía.
0: Así hubiesen sido 2, ya no se entendía.
2: Ni 2.
0: No se diga ya. 35 embarcaciones quemadas en mar.
2: ¿Sí?
0: ¿Cómo es lo que se hizo eso?
2: En el puerto, ¿no?
0: En el puerto de Manta. Qué barbaridad. Ay, señor. Cada vez vamos para atrás, para atrás, para atrás. Nuestro país cada vez peor, peor, peor. Bueno... 8 con cuánto, Chimbombo?
1: Con 22.
0: Déjele nomás a la sucia. Sí, déjele hermano más esta pausa.
1: El viernes
0: también.
1: Que levante.
2: Sí, no, el próximo martes.
0: Saludos a Marquito Bonilla, dice, buenos días con todos, qué gusto saludarles. Sí, ya se vive la época o el tiempo, el modo de mundial.
2: Ya se vive
0: el modo de mundial. Ecuador debuta el domingo, ¿no?
1: Domingo.
2: Próximo domingo.
1: De la tarde.
0: ¿Domingo a qué horas?
1: 6 de la tarde.
0: Sí. 6 de la tarde. ¿Contra
1: ahora
0: quién?
1: Ahora Ecuador, contra ¿cómo? Costa de Marfil.
0: Costa de Marfil. Buen día, Ponchito, bendiciones. Se le prendió el albazo al compa. No sé qué, me ha mandado un video. Se le prendió el albazo al compa. ¿Acierto que había albazo en San Antonio?
2: ¿Por qué cree que durmió pues así de relajada?
0: La o sea,
2: que,
0: Susi.
2: La ¿y entonces?
0: La arpiscuda.
2: Claro.
0: Dígame, sombrío.
3: Es gentío de gente, ¿no?
2: Uy, qué bestialidad, además, ¿no?
0: Gentío de gente en el albazo.
2: Claro, pues, uff. 6 de la mañana y vaya a ver cómo estaba ahí. Ese San Antonio.
1: Prendido.
2: Colapsado. Cosas que... No, no sé a qué horas acabaría lo de la reina.
0: ¿Qué? ¿Había elección de reina también?
2: Claro, pues... No sé a qué horas acabaría para conectar con el albazo.
1: Creo que a las 3.
0: Ah, no sé, ni idea. Yo sí, ni idea.
2: Pero ni le despierten para averiguar. Dejen ir nomás.
0: Saludos al señor Randy Macías, también en sintonía del programa. Saludos a mi amigo El Cristian, compañero de fútbol del Fluminense, que también siempre nos oye. Muchas gracias, Cristian. Y dice, yo no he sabido, pues que usted es el de la radio. Me dice, recién ya después de tres semanas que jugamos.
1: ¿Cuántos años, diga?
0: Ah, sí.
4: Recién se da cuenta.
0: Cristian, el Obando. Dice, recién me dice, es que yo creí que era otro, que decían Poncho mismo, dice. Así. Ah. Yo creí que era otro.

0: Pero pues es que ahí se le oye más joven.
1: ¡Eso! ¡Ay, ay, ay!
0: ¡Qué bestia! Dije, así la deshonra sale de la propia familia y de los propios amigos. Bueno, entonces, gracias también a la información que nos manda Jorge Luis Ipiales, ¿no?
2: Jorge, Jorgito, ¿qué dice?
0: La voz
2: más peluda.
0: La voz más peluda que tiene. El la voz más peluda que tiene el cantón Antonio Ante y especialmente Andrade Marín.
2: Ah.
0: Ahí está. Atención, dice, el desierto más árido del planeta acaba de convertirse en la apuesta energética más grande de América Latina. Ah. El desierto más, a ver, ¿dónde es el desierto más grande y más seco del planeta y de América?
1: En Chile, Calama.
0: ¿En Chile? ¿Ata? Calama, ¿ata? No.
2: Calama.
0: No.
1: Entonces, pero es en Chile.
2: No, déjele dormir.
1: Mérida, ¿qué? Venezuela.
0: ¿Atacama? No, Atacama. Sí, Atacama.
2: No, Calama.
0: El Atacama no tiene agua, pero tiene algo que vale más que en este momento. El sol más intenso del mundo. Mediciones climáticas registraron una irradiancia. Irradiancia, no he oído yo. Irradiancia. Una radiación debe ser, pero dice irradiancia. De 308 W sobre metro cuadrado, la más alta del planeta durante los solsticios.
2: ¿Qué?
0: 308 W. Watts.
2: Watts debe ser, sí.
0: Watts. W es de watts.
2: ¿What? Claro.
3: ¿What? Sí, hay irradiancia, ¿verdad?
0: What was?
2: Ah, sí, está bien, vea, Ponchito.
0: Irradiancia.
2: Es la potencia de la radiación electromagnética como la luz solar. Bien está el término.
0: La potencia de la luz solar, ya. Eso. Irradiancia. Irradiación.
2: ¿Cómo? No, pues eso es de...
0: Por eso, de irradiación, ¿qué es?
3: De radiar.
2: No, radiación es de lo irradiación. De nuclear.
0: Ya no sería de potencia magnética, sino de potencia irradiación.
2: Busca irradiación. Es que ha sido un término más general. La radiación es la emisión, propagación y transferencia de energía a través del espacio o de un medio material de forma de ondas electromagnéticas o partículas. O sea, radiación es más completo.
0: Y irradiancia solo de la luz.
2: Exacto, de la luz solar.
0: La más alta del planeta durante los solsticios, este valor a escala de 2177 W sobre metro cuadrado, un récord absoluto. A ver, aquí hay un amigo que sabe todas estas notas, a ver si nos explica en más cristiano, claro. Que es W slash M cuadrado. Bueno, sobre metro cuadrado, quiere decir, ¿no? Pero ¿qué es la W?
2: Sí, es watts, sí.
0: Watts sobre metro cuadrado, o sea, es potencia.
2: Sí.
0: Ya. Esos números ya se tradujeron a más de 1.500 millones de dólares en inversión en los últimos 12 meses. La planta híbrida Víctor Jara, inaugurada en mayo del 2026 con una inversión de 500 millones de dólares, puede suministrar 200 megavatios durante 6.5 horas continuas del sol directo. El parque solar desierto de Atacama genera 780 GWh anuales. Ahí nos comen vivos en GWh.
2: G
0: mayúscula.
2: Ya es lo mismo que W, pero aumentado. Giga. Claro. Gigawatt.
0: Gigawatts.
2: Watts.
0: Watts. Ajá. Y H, hora.
2: Por hora.
0: H minúscula, por hora sería, ¿no es cierto?
2: Claro.
0: Anuales suficientes para abastecer a más de 310 mil hogares y evitar 355 mil toneladas de CO2.
2: Claro, es la energía limpia.
0: Pues. A ver, ¿qué es CO2?
2: CO2.
3: CO2.
2: ¿Cómo que?
0: CO2.
2: El CO2 es la emisión.
0: Óxido de
2: carbón. Exacto.
0: Al año, el megaproyecto Oasis de Atacama contempla en su escala final 2.5 gigavatios de generación y 14.1 GWh de almacenamiento. Ahora ya nos marearon. Porque dice bien, gigavatios de generación, y dice 14.1 G mayúscula W mayúscula H de almacenamiento, uno de los desarrollos más grandes del mundo. Chile opera más de 550 proyectos solares equivalentes al 26.8% de su capacidad eléctrica nacional y proyecta incorporar 5.400 megavatios, ahí sí ya entiendo, 5.400 megavatios adicionales de almacenamiento con baterías antes de diciembre del 2026. Durante siglos, el Atacama fue sinónimo de vacío y silencio. Hoy es el lugar donde América Latina está construyendo su futuro eléctrico. ¿Qué tal? Es energía. Te
2: preguntaba qué es GWH, ¿no?
0: G mayúscula sí. WH.
2: Ese ya es...
0: Mega gigas.
2: O giga, sí, o gigas, por ejemplo.
0: Gigantes.
2: 5 GWH significa que tiene 5 millones de kilowatts.
0: Ah, entonces es G mayúscula más. Es en millones.
2: Ya, exacto.
0: Y mega, y G, gigabytes en minúscula es miles.
2: Exacto.
0: Miles, claro.
2: Sí, por 100,000.
0: Sí, nos hacemos un poco bolas, entenderán ustedes, claro, que no, hay que...
2: Es que es las medidas de...
0: refrescar la memoria, ¿no?
2: Es que es las medidas de kilowatts, watts, gigawatts,
0: watts,
2: y así.
0: Watts. Eso en mayúscula.
2: Ajá.
4: Primera función, señor Méndez.
1: No, en la segunda.
0: Ay, en la segunda. Ah, sí. Son las 8 de la mañana, ¿con cuánto?
2: 28.
0: Dice, atención, ataque armado deja 5 muertos. Plomo, bala en lugar de fritada.
2: ¿Otra vez?
0: ¿A dónde? En lugar de fritada. Un ataque armado ejecutado en el cantón Durán dejó a 5 hombres sin vida. Uno de ellos habría estado implicado en un acto criminal registrado este domingo 7 de junio en la ciudadela ferroviaria. Uno es el que es el culpable, los otros pagan los platos rotos. Qué lindo, ¿no? Qué
1: por si acaso.
2: Uy, Dios mío. ¿Y el otro fin de semana fueron 8, no?
0: Ahora sí. Ahora sí toca arreglar que un altarcito, a poner una espermita y todo para que cuando salgan nuestros hijos a la calle, lo único que queremos es que regresen.
1: Queremos.
0: ¿Usted también?
1: ¿Qué dice?
0: Que regresen. Ay, vamos a la pausa, mejor sombrita. Ya venimos al regreso.
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0: acá. Se levantó la Susi y ya se lavó los ojos.
1: Ya se lavó
0: las lagañas.
1: Ya me quité las lagañas.
0: O sea, ahí parecen pepas de garbanzos. La peinada sí le falta.
1: Despeinarse, ya me voy a maquillar.
0: Despeinada, despeinada, Cierto que había una canción, ¿no? No, sí. Hay, todavía existe, es inmortal esa canción. Despeinada, creo Palito Ortega, ¿no? Sí. Palito Ortega, cierto es. Ahí está, vea.
2: Carita deliciosa, celestial. Pero tu pelo.

0: Como sabía contar el crudo, ¿no? Que un tocayo mío ya tenía poquitos pelos. Entonces un día se levantó y se vio en el espejo y tenía 5 pelos. Dijo, bueno, hoy me voy a peinar tumbao. 3 pelos para un lado, 2 para el otro lado. Al otro día se levantó y se vio en el espejo y solo tenía 4 pelos. Dijo, ahora me voy a peinar al medio. 2 para un lado, 2 para el otro lado y se fue. Al otro día se levantó y tenía solo 3 pelos. Dijo, igual voy a repetir, voy a hacerme el tumbao para un lado. Y se peinó 3 pelos para la derecha, 1 para la izquierda, para variar. Al otro día le quedaban 2 pelos, dijo, bueno, igual me queda el peinado al medio, 1 pelo para un lado, 1 pelo para otro lado, y se peinó y se fue a la historia. Al otro día solo le quedaba 1 pelo. Ya se buscó, se rebuscó, no, solo le quedaba 1 pelo. Ah, dijo, tonteras, ahora me voy chamizudo al trabajo. Así está. Despeinada, jaja, jaja, ja. ¿Qué horas son? Jaja, jaja. Ja.
1: 8:47.
0: Bueno, siga, señorita.
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0: Así es.
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0: Evoluciona, muy bien, siga, señorita.
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0: Dice así. Orlando Chávez dice, saludos Ponchito, buenos días y a todos los TDH, volviendo a conectarme después de algunos días de duros golpes que hemos tenido en la familia. La vida sigue, Ponchito, bendiciones para todos y sigan adelante. Sí, mi saludo para don Orlando Chávez, doña Rosita, para el Sebas, para el Felipe y en especial para el caído en batalla. Lástima, esas cosas de la vida hacen que tenga una peritonitis. Bueno. Causa de una operación que tuvo que hacerse Diego Chávez, ¿no? Así es que al mayor de los hijos de la familia Chávez, pues, le mando un saludo. El casarquero, pero se salvó gracias al indio Gaspar, alma bendita, que en paz descanse. Entonces Diego Chávez está en el lecho del dolor, le mando un saludo, un abrazo. Ayer le fui a visitar un ratico, espero que siga mejorando, que le vaya bien. Y sí, esas cosas, gracias a Dios, le veo muy bien en su recuperación y ya nos hemos de ver en el fútbol, ¿no? Ya nos de ver en el
2: algún ratito ya.
0: Ya nos hemos de ver en el fútbol, sí. Tranquilidad, tome la medicación, reposo y por lo pronto. Y después sí ya. Vamos, señorita.
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0: Terranova. Atención, dice de Jorgito Ipiales, dice el influencer internacional Hard Mode. Generó polémica en redes sociales tras publicar una reacción sobre los recientes hechos de violencia registrados en Ecuador, incluyendo el incendio de las embarcaciones en Manta y otros incidentes relacionados con la seguridad ciudadana. Es un influencer internacional, se llama Ecuadorquistán, a Ecuador por la inseguridad que vive el país. No es Israel, no es Ucrania, no es Irán. Esto es Ecuador. Durante su comentario, el creador de contenido expresó sorpresa por las imágenes difundidas sobre el país y afirmó, no es Israel, no es Irán, no es Ucrania, es Ecuador, al referirse a escenas que mostraban incendios y otros actos violentos ocurridos en territorio ecuatoriano. Además, utilizó el término Ecuadoristán, Ecuadorquistán. Raro, ¿no? Ecuador con Pakistán será.
2: Algo así.
0: Claro, da a entender eso, una expresión que rápidamente provocó reacciones divididas entre usuarios en redes sociales. Mientras algunos compartieron su preocupación por la situación de seguridad que atraviesa el país, otros cuestionaron el uso de comparaciones y calificativos considerados exagerados. No, son exagerados. Hard Mode también comparó las imágenes de embarcaciones incendiadas en Manta con escenas propias de la película de acción, señalando que la situación le resultaba difícil de creer al observar los videos difundidos en Eternit.
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0: Internet Plus, el internet más rápido. Y
1: furioso.
0: Las declaraciones del influencer se viralizaron en distintas plataformas digitales y reabrieron el debate sobre la percepción internacional del Ecuador en materia de seguridad. En los últimos años, diversos episodios de violencia vinculados al crimen organizado ha recibido amplia cobertura de medios internacionales, impactando la imagen del país en el exterior. Porque antes éramos admirados por muchas cosas bonitas, hoy estamos, pero admirados por el mundo, por cómo estamos cayendo al precipicio. Siga, señorita,
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0: Dice, buenos días, Ponchito. Estoy dando en adopción a cachorritos. No son de raza, pero necesitamos un hogar para unos cachorritos interesados al 099-75-38-302. ¡Mándelas a fotos!
2: ¡Fotos!
0: Claro, pues mándelas a fotos, ¿no? ¿Cómo le ayudamos a compartir?
2: De los cachorros.
0: Claro, las a fotos o un videito chiquitico, 15, 20 segundos, nada más. ¿No? Sí, un videito chiquitico y ahí sí. Ya, son las ¿qué horas?
1: 8:53 a.m.
0: Uy, siga, señorita.
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0: Esto es Diario El Norte, que suena y dice así. Atención, reforzaron su capacidad para atender emergencias en Otavalo, hijo. Personal de salud y organismos de atención de emergencias, dijo, pusieron a prueba capacidades pues, en respuesta de intoxicaciones. Pues, no ve que guambras están comen, meco. Por aquí, por allá, y después salen intoxicados, harto grano en las manos, en la carita, así, y después se intoxican. Entonces, hoy reforzaron su capacidad para atender emergencias, dijo en Otavalo, dijo, así es que eso de felicitar pues, a personal médico, a gente que preocupada de salud, de Guambra, también hicieron eso, hijo. Chin. Muy bien, dice, atención, aporte de Carche en nóminas mundialistas. En las 3 de las 5 nóminas mundialistas de Ecuador, Carche ha aportado con su talento, por ejemplo, Ulises de la Cruz, que es de Piquiucho, ¿no?
2: Yeah.
0: Ahí está. Jackson Méndez, que es de Mascarilla.
2: Mascarilla.
0: ¿Quién falta de los mundialistas? ¿Quién falta de los mundialistas? 3, dice.
2: El team.
0: Ulises de la Cruz, Jackson Méndez, no. Tiñes de Juncal. Imbabura, sí. Se les divide un les
2: charquito.
0: Divide un poquito de. Les divide un poquito de agua nomás, que es el sí. Río.
3: Un poquito de
0: les
3: agua.
0: Les divide.
2: Que ni se siente que fueran del otro lado. Que ni se siente que fueran, no.
0: Sí, que no, ni se siente que fueran de allá. Ellos son... Ah, ya, ya sé cuál es el otro.
2: ¿Cuál? ¿A dónde está?
0: Ah, no está.
2: Ahí está.
0: No, solo hay dos, ps. Y dice tres, a ver, ¿cómo dice el titular? En tres de las cinco nóminas mundialistas, de Ecuador, Carchi ha aportado con el talento de Ulises de la Cruz y Jackson Méndez del Carchi.
2: Solo dos nomás, ¿no?
0: Entonces uno se ha repetido.
2: No, en tres de las cinco listas, dice.
0: Por eso, en tres de las cinco nóminas mundialistas.
2: Pues.
0: En tres.
2: En tres nóminas.
0: Por eso, ¿cuáles son los tres
2: dos
0: de las nóminas?
2: No, son dos.
0: ¿Cuál se repitió entonces?
2: No.
1: Ulises. Usted está leyendo mal.
2: En tres de las cinco nóminas.
0: Por eso,
2: pero no son tres jugadores.
0: En tres de las cinco nóminas mundialistas. Eso significa que uno se repitió, que es Ulises de la Cruz. Él se repitió dos mundiales, 2002, 2006. Él sí se repitió. Jackson, solo una convocatoria tuvo, la anterior, 2022. Sí, en la anterior.
2: La de Qatar.
0: O 2014.
2: La de Qatar fue Jason. No bloqueé.
0: Jason Méndez en Qatar. Entonces ahí estaba Carchenses en la selección del Ecuador. Está muy bien. Atención. Yo veo aquí la foto. Digo, qué peligro. Uy, Diosito.
2: ¿De qué miedo.
0: Dice así, verá. En la parroquia La Esperanza, instituciones públicas, organizaciones sociales y ciudadanos participaron en la Gran Minga por la Vida. La actitud reunió a más de 220 personas. Se respondió al llamado de la naturaleza. O sea, fueron a limpiar el río desde arriba. Fueron a limpiar el río, basura que muchos sucios botan. Turistas o caminantes inescrupulosos dejan botando latas de atún, dejan botando botellas plásticas o botellas de vidrio. Pero hay sucios y sucios, ¿no? Hay bien puercos. Yo no sé cómo es lo que pueden, no sé, vivir así. Pero bueno, dice en la parroquia La Esperanza. Y sale una foto, una señora cargando un costal de basura, seguramente, y otras chicas cruzando el río. ¿Dónde está lo tenebroso de todo esto? ¿Dónde está, sombrita, lo tenebroso de esto? ¿No le ve? No, usted le ve. Lo más, veo la foto y me hace zing el cuerpo. ¿Dónde está? No le ve. Usted, Chimbombo.
2: Le hace jean.
0: Yo veo la foto del Diario El Norte y me hace jean el cuerpo. 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
2: ¿Lo que hay al fondo?
0: No. Al fondo hay una cascada bien bonita, ¿no?
2: Como,
0: no,
2: como
0: no.
2: Una cueva,
0: una,
2: parece.
0: Una cuevita, una cascada, sí, pero eso no tiene nada que ver, ¿no? Sombrita. Mire lo que es. ¿Ustedes han caminado en el río, han cruzado el río sin zapatos?
2: Sí.
0: ¿Ustedes han cruzado el río sin zapatos? Vea lo terrible que es eso.
3: Ya
0: ¡se yuspeps! De oreja, ¿cuántas veces nos hemos ido? Para caminar sobre el agua en los ríos, por favor, usen zapatos, zapatillas, lonas, chancletas, cualquier cosa. Pero eso, cualquier rato se yuspe nomás, eso. Se da contra...
3: Se cae.
0: Se yuspe, pues, o sea, se yuspe. Sí,
3: a ver, vaya a burlarse de él.
2: Pues, o sea, ¿y usted sí se ha yuspido?
0: Claro, yo sí me yuspido. ¿Cuántas veces nos hemos yuspido, no es cierto?
3: Hemos caído.
0: Bueno, ya nos hemos resbalado. Pero...
3: Suelazo.
0: Claro, suelazo, y es peligroso, ¿no ve? Que a veces que se cae de psiqui y... La cabeza contra otras piedras o los codos contra otras piedras. Por Dios, no hagan ese chiste. No crucen las piedras, a no ser que sea entre piedras secas. Ahí sí, cuando la piedra está seca.
2: Afuera,
0: pero
2: pues,
0: las piedras generalmente que están en el agua están llenas de hongos, llenas de una baba que se hace, ¿no?
2: Como
0: moco se hace. Pise eso, ¡zec! Es resbaladera.
2: Y si hay corriente, abajo va a dar.
0: Claro. Eso sí es. Terrible, es lo que yo estoy viendo, que esas guaguas o las señoritas que están cruzando ahí ese pedazo de río. A cualquier rato, si parece que ya se, ¿cómo era que dijo?
2: Se resbala.
0: Eso. Bueno, se suspense. Sí. Atención, dice otra información. Estados Unidos critica a Europa por su política migratoria. El secretario de Defensa de Estados Unidos hizo un llamado a Europa para frenar la invasión de migrantes en el continente. Ahora hasta los europeos van a mandar sacando. ¿Qué será, no? ¿Qué será? ¡Otra! ¡Uy! Ay, estos profesores. Ay, estos profesores, estos maestros, no sé, es apoyaron algo y ahora UNE llama a la marcha nacional, dice. Ante el acuerdo ministerial que propone el desarrollo de actividades complementarias los días sábados, en instituciones educativas públicas, la UNE llama a una marcha nacional, a protestar ahora, Bueno, que les vaya bonito, ¿no? Atención, dice, se trabaja en plan de seguridad, en sucesos, dice, en Pimampiro la constitución del plan cantonal, la construcción del plan cantonal de seguridad inició con la participación de autoridades municipales, instituciones públicas y ciudadanía. Una lástima, todo el salón vacío, 4 personas y una señora o señorita policía dándoles la charla. Dándoles a 4 personas la charla. 4 personas, compre Diario Norte y ve la foto. Atención, dice, en sucesos, son inocentes los 12 de Otavalo. Juez acepta el pedido de la defensa y decide no llamar a juicio a los procesados. Otra dice, atención, fin. Ay, esta le voy a dejar al último. Primero esta otra, que también es media. Desarticulado presunto grupo armado. La Policía Nacional del Ecuador ejecutó el operativo Caso Impunidad, donde aprendió. Gracias. Pero gracias por destrabarme. Aprendió a 3 personas presuntamente vinculadas a grupos armados organizados. Y por último, verá.
2: ¿Qué pasó?
0: Hay un dicho popular que dice, cría cuervos y...
2: Tendrás muchos.
0: Y tendrás muchos, muy bien. Cría cuervos y...
3: Buen negocio.
0: Y es buen negocio. Eso, cría cuervos y es buen negocio. Ajá. Otra dice, cría cuervos y...
1: Mañana llueve.
0: Cría cuervos y mañana llueve. Eso es. Cría cuervos y...
3: Harto huevo.
0: Harto huevo de cuervo, sí. Harto huevo de cuervo, sí. Muy bien. Cría cuervos y te sacarán los
1: dientes.
0: Ojos. Hijos. Los ojos. O los dientes. Dice, finge un secuestro por un PlayStation.
1: PlayStation.
0: Bueno, eso. Guayas. Lo que parecía un secuestro terminó siendo presunta extorsión planificada por un menor de edad.
2: El man.
0: Dice,
2: sabido.
0: Según la policía, un joven habría coordinado con su novia y varias personas un falso plagio para exigir $70,000 a su propia familia. A su propia familia, $70,000. El man fingió un secuestro. Así de compinche su novia, otra desadaptada debe ser. Sí, balurdo estos manes que se prestan también para eso. Según la policía, pedía 70 mil lucas, el man.
2: Se forraba el man ahí.
0: Sí, por un secuestro que terminó siendo una extorsión planificada por un menor. El mismo, a su propia familia. Críe apoyos y te sacarán los...
1: Las plumas.
0: Simón. Y si fueran águilas... Cría cuervos y te robarán los huevos. Siendo águilas, cría canarios y te cantarán en las orejas.
1: No, cría canarios y te eliminan de la Libertadores.
0: Sí. Ay, habla serio, qué valor. Ay, habla serio.
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0: cabina.
1: ¡Epa! Son las 8 de la mañana con... Perdón, las 9 de la mañana con cuánto,
2: señorita. 9 con 20.
1: ¿9 con 20? Siga, señorita, siga.
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2: Sí.
1: De acuerdo a su rostro, de acuerdo a su carita. Unos
2: su
1: son
2: belleza.
1: Carita de chanchito, otros nosotros, por ejemplo, yo tengo
2: ¿usted?
1: Carita de chanchito.
2: Sí.
1: Otras vueltas son caricuy, chupados. Bueno, quiero mandar un saludo. Muy buenos días, dice Ponchito, por favor. Un saludo para mi hija, Anaí Criollo, de parte de Darwin Criollo, quien la semana pasada, oigan esto, quien la semana pasada quedó campeona panamericana de karate en Brasil.
2: Muy bien, Brasil.
1: Y este fin de semana viaja a Cartagena, pues, que es que al campeonato sudamericano, pues que la quiero mucho como padre y le deseo los mejores éxitos y que mi chuchito lindo le guarde y le proteja a María.
3: Un saludo para la China. ¿Cómo es
1: salud
3: que se llama?
1: Para la China. Anaí Criollo, parce.
3: Saludos para usted.
2: Saludos para la gente que está en Cartagena escuchándonos
1: saludos,
2: también.
1: Saludos, parceritos a todos los
2: saludos a John
1: amigos
2: Jairo.
1: Que nos escuchan en Brasil. Ahí va nuestro representante, no tendrán cuidado de Anaí Criollo. Bueno, son las 9 de la mañana, ¿con cuánto?
2: 9 de la mañana, 21.
1: Momento de presentar nuestro invitado del día del día de hoy en la mañana. Hoy desde el Circo Neverland, hoy desde el Circo Venecia sobre el agua. Nos acompaña la estrella de este espectáculo. El payaso juvenil más gracioso de América. Con ustedes.
2: Y más guapo también tiene que decir, por favor.
1: Con ustedes. Pensaste. Ya va. Con ustedes. ¡Meñique! Quiero agradecer a Ibarra por esa acogida que tuvo, especialmente en el debut, y porque están yendo ya los días del circo, cada vez nos quedan menos días para ir al circo, y él quiere agradecerle. Hola, Meñique.
4: Hola, ¿qué
1: días.
4: Tal? ¿Cómo está? Muy buenos días.
2: Hola.
4: Buenos días, Meñique. A todos, a todos los oyentes.
2: Ay,
4: ¿cómo está?
1: Buenos días.
4: Comenzó a agarrar la pierna. Yo le dije, mira, siénteme
1: favor,
4: en otro lado.
1: Señorita.
2: Es que está guapo.
4: Otro día la misma cuestión.
2: Sí. Está lindo. Sí, me encantan sus chalupas.
3: Poderosa lo que es.
1: Es resbalosa, piscuda.
2: Ay, es que está lindo. Le queda hermoso el maquillaje.
4: Pero, lo que sí me gusta de ella es que el debut llevó como a 20 personas.
1: ¿Sí? El debut llevó a 20.
4: Vea, ¿eh?
1: Sí.
2: 20 personas.
1: 20, la familia
4: 20
1: completa.
4: Personas.
1: Digo, llenito
2: es que
1: de capibaras en ese.
4: Oiga, extremadamente, ¿cómo le puedo explicar? Ya en el circo, solo en este primer fin de semana han ido un alrededor por ahí que de unas 6,000 personas en los 3 días.
1: Qué bien, eso es
4: demasiada gente.
1: Es un éxito total en el circo.
4: Éxito total. Anoche domingo fueron 3 funciones. La función de las 4, lleno total. La de las 6 también. Y la de la noche, pues siempre pues baja un poquito pues por los estudios de los niños al día siguiente.
1: Están, no están en vacaciones.
4: Claro, todavía. ¿Cuándo salen de vacaciones los niños?
1: Mi hija Ana Paula sale el 19 de junio.
4: Ah, todavía falta.
1: Sí, nos falta unos 10 días, ¿sí? Ya mismo.
4: Sí, ya mismo.
1: Salen las escuelas privadas.
4: Claro que sí, pero...
1: Y la escuela de mi hija es privada.
4: Entonces...
1: Privada de luz, de agua.
3: La pasada, emoción.
2: ¿Quiere ir a Neverland?
1: ¿Cuál es el chiste?
3: Ya estamos llenos.
4: Lo vamos a contratar, ¿eh? Está buenísimo.
3: Llévelo.
4: No, y estamos muy felices. Miles de personas han visto nuestro espectáculo de Venecia, Circo sobre Agua. Estamos muy contentos, pero como usted mismo lo ha dicho, el circo ha venido por pocos días, solo por 3 semanas. Ya pasó una, nos quedan 2 más. Como nos vamos a quedar solo 3 semanas, tenemos funciones todos los días. El circo no para, ¿eh?
1: Lunes, martes, miércoles y jueves.
4: A las 8:30 de la noche.
1: Y viernes y sábado, dos funciones.
4: 6:30 y 8:30.
1: Y el día domingo...
4: Tres funciones, cuatro de la tarde.
1: ¿Qué?
4: Todo apaga, oye.
1: Esto es todo, critican, no dejan.
3: Tres funciones.
1: 4 de la tarde, 6:30 y 8:30.
4: Y 8:30.
1: Sí. Entonces,

0: Se sigue manteniendo esa expectativa. Muchas personas suben videos, pues suben, postean y todo. Sí. Y se ve la expectativa que tiene la gente en Ibar.
1: Yo le iba a preguntar eso a Meñique.
0: Y además, por verle a Meñique, ya mismo vienen los de Atuntaki, Santiago Reyes, a donde de venir, que era su gran amigo en aquel entonces, hace 10, 11 años.
2: Tiene que venir.
0: Doraemon. Santiago Reyes, Doraemon. Y toda la chacalada de los de Atuntaki, los de Otavalo, los que le conocieron a Meñique, ¿no?
2: Todos tienen que venir.
0: Ahora le ven ya grande,
2: todos.
0: Consolidado. Claro. Consolidado.
1: Y como guapo los... también, precioso. Está divino. Es que está lindo. Ya. Y al menos con el traje se le ve, pero
0: ya. A ver, hoy se prepara una gran función, sí, tan completa como las otras funciones. No,
2: claro,
0: van a creer,
2: claro,
0: que porque es lunes van a ser menos altos.
2: Ese...
0: Es más, hasta han traído uno más, ¿no?
2: Sí,
0: los
2: más
0: perritos
2: shows
0: amaestrados.
1: Ay, ¿en serio?
0: Los perritos amaestrados. En el debut no estaban. En el debut no estaban.
1: Llévale a Circo para que vea.
0: En el debut no estaban porque justo ese momento ahí del doctor Canchala a poner ahí chingana y hacerle los exámenes a los perritos y eso, y no han podido salir los perritos. Pero salen los perritos amaestrados, a los que les gustan las mascotas.
1: Qué lindo.
0: Y hoy es un día como para que vayan las personas que trabajan los fines,
2: claro,
0: de semana.
2: Hoy
0: su oportunidad. Lunes descansan meseros.
2: Claro.
0: Descansan o pueden ir al circo. Hoy pueden ir los guardas de seguridad.
1: Guardias.
0: ¿Qué pasó?
1: Así se dice.
0: Ah, eso. Pueden ir los comerciantes de los diferentes mercados.
2: Sí.
0: Los que no pueden cerrar domingo, porque domingo es el día.
2: Restaurantes, tiendas.
0: Restaurantes, claro. Los que trabajan en la cuestión turística. Los guías turísticos, o
2: no,
0: los que les gusta hacer montaña.
2: Sí.
0: Hoy lunes tienen la gran oportunidad de ir. Con un precio que es muy accesible. $6 las personas mayores, 4 los niños y a la localidad
2: a
0: general.
2: A las sillas, sí.
0: Si quiere ir sillas, cuesta $8 y $6. Sí. O si quiere primera fila,
2: ya
0: 10,
2: lo de, ah, que se quiere tirar lo de, ah, Free Fire y toda la cuestión. Eso vale 10 los grandes y
0: ayer,
2: 8 los niños.
0: Ayer un señor recogía, un señor que estaba en primera fila, no, tirado a Free Fire Light, no sé qué. Como dice Meñique, un señor hacía los chistes Meñique y le cogía con efecto retardado.
2: Sí.
0: Hacía los chistes después de un rato, se botaba de la silla y parecía que se iba para atrás después de que ya todos se reían, él.
2: Cogía los chistes retardados.
0: Sí, le cogía,
2: señor,
0: los chistes retardados, en serio.
2: El demás público creo... tenía que esperarlo para,
0: sí,
2: que se ría junto.
0: Creo que le cogía y alguien le explicaba y después. Como en esa que dice con el animador, dice fuera de aquí. No quiero verte más. Y como es pirata el animador, ah, dice, no quiero verte más, tápate el otro ojo. Nosotros, después de un rato, el señor solito en la primera fila. ¿Cómo reíamos ayer?
2: No, tremendo, tremendo. No, la gente disfruta mucho nuestro espectáculo. Mucho. Y dice, el apoyo y el comentario se hace ver en redes sociales. No sé si han visto en redes sociales la cantidad de comentarios que tiene el circo.
0: Gracias a Dios.
2: Es muy bueno,
0: sí,
2: gracias a Dios. Entonces, pues nada, los esperamos a todos en nuestro espectáculo. No se olviden que nuestro
0: hoy
2: espectáculo...
0: ¿Hoy podemos regalarles unas entraditas?
2: ¡Claro!
0: Les mandamos los nombres, ya les una mandamos 100, los nombres. A ver,
2: claro,
0: los que quieran ir... Que los que quieran ir hoy, llámenos, claro, ahorita, pero verán
2: y los que
0: 5 minutos
2: ir
0: más de entrevista, solo porque 5 minutos más de entrevista.
2: No, a veces
1: no,
2: llaman, y no, yo quiero ir el sábado. No, los que puedan ir hoy lunes, llámenos ya.
0: Ya, los que puedan ir o los que quieran ir hoy lunes, claro, no dejen, no hagan desperdiciar de,
2: claro,
0: de otro. Es más, la lista va a caducar hoy a las 9, no, a las 7 de la noche.
1: Sí.
0: Claro, si no entraron hasta las 6:30 ya se pierde algo del circo. Hasta las 7 de la noche máximo pueden ir a retirar su entrada en la misma boletería, no tienen que venir acá a estar diciendo deme la entrada o dónde me dejó la entrada, no, directo allá, solo con su cédula, y ahí el señor de la boletería, un mayorcito que está ahí, no, cuidado, les hipnotiza, eso sí.
2: ¿Cómo se queda?
0: Un mayorcito que sabe estar en la boletería y con los lentecitos caídos y
1: ay,
0: todo. Pero si le queda viendo más de 10 segundos, le hipnotiza.
1: ¿Ah, sí?
0: Ajá, ahí está, en la boletería, Peter Camo, el hipnotizador, por si acaso. Buenos días.
3: Buenos días, Ponchito.
0: Buenos días, señorita.
3: Señorita
0: Keps.
3: Señorita Estefanía Vinuesa.
0: Bueno, ya. Pues verá, irá al circo, si no toditos van a preguntar, ¿Vinuesa? ¿Vinuesa o no vino? Entonces, tiene que ir, ¿verdad? Tiene que ir. Vea, mija, ¿En qué trabaja usted?
3: Soy contador.
0: Y aquí puede ir lunes.
3: Sí.
0: Verá que solo es para lunes. Ah, sí puede ir. ¿Con quién va a ir?
3: Con mi sobrino.
0: Bueno, está bueno. Entonces, está bueno. Ya sabe, para usted la entrada, Estefanía Vinuesa, hoy al circo Neverland, circo Venecia sobre el
2: agua.
3: Agua.
0: Eso, dejémosle que complete la invitación. Ya, señorita invitada, solo lleve cédula y en la boletería reclama su entrada, ¿sí?
2: Antes de las 7.
0: Sí, claro.
3: Ya, muchas gracias, Ponchito.
0: Hasta las 7, a las 7 caduca, ¿no? Bueno, bienvenidos al circo. Los que quieran, habilítele el otro teléfono, sombrita, parece que no está habilitado. 2951-310 o 0985-465-303. Solo 5 minutitos nomás de promo. Estefanía, córteme, por favor, que aquí se me quedó.
2: Claro que sí. Ya. Así que ya saben, si desean ir a nuestro espectáculo hoy lunes, llámenos ahorita y gánense un boleto totalmente gratis. Sí. Para que vayan a vivir una experiencia diferente, un circo nuevo. 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
0: La mejor intervención de nada más ni nada menos que Luis Miguel en el circo. Luis Miguel, ¿quién más estará? Vicente Fernández también estuvo ahí.
2: Bad Bunny.
0: Bad Bunny. ¿Qué? A ver, un poquito, Meñique, ¿cómo es que canta el Bad Bunny? Póngale esa canción.
2: Es que Bad Bunny siempre anda así un poco mal de la garganta.
0: Sí.
2: Como que tuviera un derrame en la boca, él canta así medio raro.
0: Claro.
2: Como medio chueco.
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2: Esa es. Bad Bunny es lo máximo, Bad Bunny es lo máximo.
0: ¿Cómo traiga?
2: Hoy va a estar también, ¿eh?
0: Bad Bunny,
2: hoy creo
0: sí.
2: Que hasta Shakira se va a presentar
0: Michael Jackson,
2: en el circo.
0: ¿Cuál es el grito de Michael Jackson?
2: Estoy un pedo afónico. Hasta Shakira creo que va a salir hoy día.
0: 2951-310, una más, 0985. Ya se me cortó. O 0985-465-303. Otra entradita. Los que puedan ir hoy lunes, ¿no? Al Circo Neverland.
2: Hoy lunes.
0: Frente al terminal terrestre en Ibarra.
2: Claro. Ya,
0: los amigos de Otavalo, igual, ¿no?
2: No se olviden, venga, que hoy tenemos una función a las 8:30 de la noche. Hoy lunes, martes, miércoles y jueves, una sola función diaria. 8:30 de la noche.
0: 8:30. Hoy, entonces, frente al terminal terrestre estará Meñique en el Circo Neverland, su
2: claro,
0: propio circo.
2: El circo sobre agua, un espectáculo innovador, el espectáculo más innovador que ha llegado a la ciudad.
0: Ya, Meñique, ¿qué pasa con los niños? ¿Habrá alguna función luego como para solo exclusivamente niños? ¿O siempre tienen que ir acompañados más bien de sus padres?
2: Pues prácticamente sí se hace, pero más se hace con el tema de las escuelas, de los colegios. Pero ahorita como están, creo que en exámenes, se está como complicando un poquito, pero sí sería muy interesante.
0: Sí.
2: Claro, ahí tenemos llamadita.
0: Sí, oigamos, buenos días.
3: Días.
0: Buenos días, señorita.
3: Señora
0: Keps.
3: Daniela Pinto.
0: Daniela Pinto, ¿qué color?
3: Azul.
0: Muy bien, como el circo.
2: Claro,
0: sobre el agua, ¿no?
2: Danielita,
0: ¿quiere irse al circo?
3: Claro. Sí.
0: Ya, mija, entonces, ¿con quién más va a ir?
3: Con mi esposo.
0: Ah, caray.
1: Ay, qué aburrido.
0: El que pague. Daniela Pinto va gratis. Ella va con cédula, no, mija, la boletería.
3: Muchas gracias.
0: Ya, mi señora linda, le esperamos hoy noche. Nos vimos en el circo.
1: Nos vemos.
3: Muchas gracias.
1: Se dice.
0: Buenos días.
1: Hola, buenos días. Aló, a la una. A las dos.
5: Aló. ¿Está?
1: Señora, señorita, ¿con quién hablamos?
3: Nayeli Terán.
0: Mayerly Terán.
2: Mayerly, qué bonito Mayerly.
0: Contéstele, Meñique, es juvenil esa voz.
2: ¿Sí? Mayerly, ¿quieres ir al circo hoy día?
3: ¿Aló?
2: Aló, Mayerly, ¿quieres ir al circo?
3: Sí.
2: Ya, respóndeme algo, ¿dónde está ubicado el circo?
3: Al frente del terminal de Ibar.
2: Ah, perfecto, entonces te espero para que vayas al circo. Anda a reclamar tu boleto con tu cédula antes de las 7 de la noche. Y ahí vas a la función a las 8:30, ¿ok, mi amiguita? Te esperamos.
0: Ya.
3: Listo, ya. Muchas gracias.
2: Gracias, mi amiguita, gracias.
0: Bueno, podrían ir un poquito antes también, ¿no? Única función hoy es 8:30.
2: Hoy solo hay una, 8:30 de la noche.
0: Para que no, después vayan a decir, no, doble viaje. Mejor dejémosle que hasta las 8:30 retiren, pues, en la boletería.
2: Claro, claro, sí. Con tal que vayan a la boletería,
0: no, tal vez
2: con su cédula y listo.
0: Sí, tal vez les estamos apurando nosotros a que vayan temprano. Y después una hora enterita dando la vuelta, no. Vayan hasta las 8:30, ¿no? Hasta los que ganaron. ¿Cómo son los que ganaron?
1: Estefanía Vinuesa, Daniela Pinto. Pinto y Mayer Literán.
0: Ya, hasta las 8:30 les esperamos. Sí, sí. Claro, este, claro. El señor de la boletería no se hace bola tampoco.
2: No.
0: Él es muy, muy accesible. Señor. Última llamada, 2951-310 o 0985-465-303. ¿Con quién estamos en el teléfono? Buenos días.
5: ¿Cómo está, Monchito? Buenos días.
0: Señor, ¿cómo se llama?
5: Álvaro Chávez.
0: Bueno, Chávez, ¿a qué horas es la función?
5: A las 8:30.
0: Muy bien. Alvarito, muy bien.
1: Sí, Chávez.
0: ¿Por quién va, Alvarito?
5: Por la sirenita.
0: Tú sí, Chávez. Gracias. Tú sí, Chávez.
1: Gracias, quiero irme a ver a mí en el escenario.
0: No, dijeron a la tilapia, dijeron a la sirenita.
1: Por eso yo soy la sirenita del circo.
0: No, esta es la tilapia del circo. Ya, Alvarito, irá con cédula, ¿no? Hasta las 8:30 puedes retirar. Cuídese. Ya, chao, Alvarito. La última entrada en la última llamada.
1: Aló, buenos días.
6: Buen día.
1: Caballero, ¿cómo se llama?
6: David Endara.
1: David. Ay, ¿cómo está David? ¿Soltero, casado?
6: Soltero.
1: Ay, qué lindo, David. Uy, Dios mío. ¿Quiere ir al circo conmigo?
6: Claro que sí.
1: Sí, ¿en serio? Entonces, ¿dónde nos topamos?
0: Bueno, ¿y por qué ahora ya le dejo a Meñique?
2: ¿Qué ves? ¿Y está al lado mío todavía?
1: Es que David parece
6: de
1: que
6: una.
1: Tiene.
7: Vean, de una.
1: David, ¿dónde nos topamos, Davidcito?
7: Con 8 guaguas, va, perro.
1: ¡Cállese!
6: Con gusto, fuera del terminal.
0: No, si la primera cita no sabe ir con los guaguas. Después les presenta cuando ya caen en las redes.
1: Ah, no me dañen la fama. Sí. Davidcito, entonces yo le guardo su boleto, ¿ya?
6: Muchísimas gracias.
1: Nos vemos a las 8 en punto en entrada del circo.
0: Y 8:30 retira.
1: Voy a ir con una mini jean y una blusita roja, ¿ok?
2: ¡Qué bestia!
0: Okay. ¿Una ya. qué?
1: Una mini jean.
0: ¿Y?
1: Y blusita roja.
2: Pero si entra ahí.
0: Va a aparecer.
7: Mini jean.
6: Como otro payaso va a ir entonces.
1: Perdió su entrada. Acaba de perder la entrada. Nos queda una disponible. Bloqueado.
0: Muchas gracias a todos. ¿No? Nos vemos
2: gracias,
0: hoy. 8:30 de la noche, única función. Lunes, martes, miércoles y jueves, única función, 8:30 de la noche. Y los otros el día viernes, dos funciones. Viernes y sábado, dos funciones. 6:30 y 8:30. Y el domingo, tres funciones. 4 de la tarde, 6:30 y 8:30.
2: Claro que sí.
0: Bueno, y en esas casi en todas estoy por ahí metido yo.
2: Casi en todas, Ponchito.
1: Yo me repitiera el show de agua de Meñique.
0: Gracias por el saludo siempre de la
1: ¿Qué tal el hecho de agua? El agua, Meñique, Dios mío.
0: Sí, tengo que agradecerle a Meñique porque gracias porque cuando me ve, pues siempre bueno, me hace referencia, me agradece en público, muchas gracias por eso.
2: No,
0: a nosotros también nos ayuda eso de saber de que alguien que, como dijo ayer, cuando él creyó en mí, dice Ponchito, quiero que le den un aplauso a Ponchito, porque cuando nadie creía en mí, aunque igual ahora todavía no creen. Él fue quien nos ayudó con su promoción. Bueno, para eso estamos, ¿no?
2: Estamos muy agradecidos.
0: Y con ustedes y con la familia se hizo algo así como un lazo familiar, como si realmente fuéramos familia.
2: Sí,
0: así
2: sí.
0: Que Meñique, suerte, que Dios nos bendiga a todos, que les vaya muy bien y disfruten del circo.
2: ¡Lo esperamos!
1: ¿Me puedo ir con Meñique al circo un ratito a hacer un
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7: ¡Mate, ves!

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0: porque si no el sombra me ha de pegar su guascazo. Ya le estoy viendo que está con esa mano alzada. Hecho el chucho nomás ahí. ¿Qué horas me den la oreja? Y eso no le voy a dar chance. Señoras y señores, con ustedes continuamos en el taller del humor. Ahí está. Yo sí dije.
1: Queriendo estaba.
0: Ahí está. Queriendo estaba. ¿Cómo va a estar queriendo?
2: Queriendo estaba.
1: Ya, pues ya. Y me empieza.
0: Cargoso. Siga usted,
2: trabaje. 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
0: Todavía
2: Sevilla.
0: Esa risa hipócrita. ¿De qué
2: no,
0: se
2: no
0: ríe?
2: Me reí así.
0: Así se rió, ¿no es cierto? A ver, ¿por qué esa risa hipócrita?
2: Porque me acordé de un chiste de ayer.
1: Acúsele con la mayor.
0: No, la mayor le tiene sentenciada ya. En el circo ¿sí? le vio y dije, hoy es cuando. Hoy es cuando le va a decir, a ver, ¿qué pasa con Barcelona? Creí que le iba a decir. No, antes. Por eso creo que se largó a otro lado a sentarse. Por eso creo que se largó a sentarse en otro lado mejor.
3: Desde que se fue, le pasamos chévere nosotros ahí.
0: Por eso, yo así
2: dije. ¿Pero qué es Barcelona primero?
0: Y,
1: ¡uy!
3: ¡Ay!
0: CTM, ya mismo. Siga, señorita.
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0: Oiga, me acaba de llegar una invitación para que vea bien. 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
0: 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Siga, señorita. Son las 9 de la mañana con cuánto.
2: 9 de la mañana, 59. 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
2: Venga, chiquitico.
0: Ya, yo le completo. 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
0: 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Ahora él pone la diferencia. No, señor, ahora él pone la diferencia. Ya. Antes de dormirse, ¿cómo se pone para eso? Entonces, el chibolo ofreció, el chibolo cumple. Ustedes saben que él es de palabra, ¿no? Ustedes saben que él es de palabra. Ahí se hace el dormido. Ahí se hace la dormida de a de veras. Bueno, inscribirá a papá, ¿no? Para este sorteo de mes de junio, para el sorteo para homenajear al rey. El rey. El rey solo queda en palabras, nomás. ¿Qué es rey? No, Sorska. 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
2: Yo a mis hijos a papá, les tengo dicho. ¿Mamá?
0: ¿Sabe qué le hicieron? El último año, ¿sabe qué le hicieron al papá a mi vecino de ahí al lado?
2: ¿Qué? ¿Qué le hicieron?
0: Salchipapas.
1: ¡Y, güey!
5: ¡No puede ser!
2: ¡Mucho ha estado!
0: Todavía dice, vecino, dice, si es que no es mucha molestia, puede aceptar una salchipapita. Yo le pague, le digo, vecino. Sí, dice, es que invité a más personas y no vinieron.
1: ¿Y eso por
0: qué? Digo, ¿qué? El homenaje al padre, dijo, estamos haciendo a Robinson, le estamos haciendo un homenaje. Un vecino de ahí al lado. Ah, le hicimos un homenaje por el Día del Padre. Ah, digo, Dios le pague, vecino. Y en esos desechables, pa, salchipapas. Salchipapas por el Día del Padre, digo, qué bestia. Razón que los invitados ni han ido siquiera. Pues. Qué bestialidad. Bueno, hoy por el Día del Padre, más bien una joya de joyería y relojería.
2: Cima.
0: Cima, en la cima de la
2: calidad.
0: Joya valorada en 150 dólares. $150. No, no le pusimos ni los defectos, ¿no? Enseguida quedó
2: rupo. Ya estaba en las últimas.
0: Sí, nos toca la pausa, zombita, calladito. Hasta no eso acomodémosle. Acomodémosle.
2: Pero márquenle usted, está no. Pesado.
0: No, si está, usted si ayer se ha pegado, no ve lo que está.
2: Me va a mojar el pantalón, parece tengo que cita con meñique a la salida.
0: Esa baba parece que parece melcocha ya, lo que es pura caña.
2: No.
0: Pura caña.
1: Se va a caer el puente, vea.
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0: no vale. Tengo llamada de un número extraño. Buenos días, buenos días. ¿Con quién tenemos el
1: gusto? Hola.
0: Buenos días.
2: ¿Y cuál es para mi viejo pochito? Si me dejas, no vale.
0: Cuaji, nice. Hola, Cuaji.
2: Vale, pues me voy a de todo pósito, todo bien, un saludo, un buen inicio de semana para todos los TDAH.
0: ¿Cómo hace para tener celulares, hombre? Otro celular, venga, otro
3: número.
0: Venga, un
3: hito. ¿Cómo lo hace?
2: Ahora necesito ya saber, que eso ahorita que no paga, todavía no me paga de los abonos para ir para sus
0: tomates. Mira, los abonos que le ha pedido para los tomates.
3: En internet. Ahí interno.
2: Debajo de la piedra redonda de la quebrada y le deja dentro una funda del tuti, ¿no?
3: En interno.
2: A mí me pochito y una consulta, mi seis.
0: Dígame, Cuaji.
2: Y yo quiero saber cuánto es lo que usted cobra sus honorarios para que venga al Canazo 2026 que vamos a hacer aquí en el Campuche.
4: ¿Canazo?
3: ¿Qué nombrecito?
2: ¿Cuál es el chiste, viejo? ¿Puede ser el Canazo 2026?
0: No, perdón, si estábamos riéndonos, pero bailable. ¿Qué nombre más sui generis? Canazo bailable.
2: La plena, brodecito, pero eso sí, no se puede traer ni celulares, ni efectivo, nada, solo transferencia.
0: Ya, el canazo bailable.
2: Entonces nosotros queremos que usted sea el maestro de ceremonias, como usted tiene la pinta, entonces ahí nos queda Pepa.
0: Hable bien.
2: Quizás.
0: En interno, ahí.
2: La pila, necesito de urgencia eso, porque vamos a celebrar el canazo 2026 por el día de papá.
0: Canazo 2026, qué buena
2: ya
0: nota.
2: Va mi sargento, ya va por estar sargento, si usted también. No,
0: Otra vez.
4: Le quito.
0: Bueno, pero qué nombre más sui generis, ¿no? Es que está invitada a Niña Sucia, a usted que le gusta.
5: A mí me encanta.
0: El Canazo Bailable 2026 va a ser dentro de la. Del centro de, claro, del centro fiesta, de privados fiesta, de la libertad fiesta. En Ibarra.
3: Party.
0: No nos dijo para cuándo y a qué horas.
5: Para pues, el día del padre, dijo.
0: Ah, para el día del padre, entonces, Canazo 2026.
5: Bueno, está.
0: Siga mejor, señorita, siga.
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0: ¿A quién era que quería saludar?
4: Yo saludo rapidito a Marquito Pimpín, que siempre está en sintonía. Él siempre nos lleva en sus medios de transporte.
0: Marco Pimpín Albuja.
5: Pimpín, a los tiempos ha vivido, amigo. Pimpín. 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
0: 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Se despertó de una, ¿no? El otro, hecho una simbra. Oyó la bote.
4: Oyó pim pim.
0: Salud.
4: Ya, Poncho está hablando de salud y todo, vea. De William Pacho no se enteró.
0: ¿Qué? ¿De William Pacho?
3: ¿Qué ¿no? chupa?
4: Lo que, no. Lo que ya es bicampeón de la Champions. Pero pon bonita para avisarle bien.
0: A ver.
3: No.
0: No, es que ahí se despierta bien.
4: Es que, vea. Lunes no debe llamarse lunes. Ya. Es domingo chiquito, debería llamarse lumingo.
0: Sírvase.
4: Salud.
0: No me convenció ese, creo que le he puesto muy poco. Otro.
4: Para empezar, está bien.
0: Ah, bueno.
4: Pero puedo.
0: Ya. A ver, William Pacho, ¿qué pasó con Pachito?
4: Quedó bicampeón de la Champions ahorita.
0: Ay, yo creí que iba a decir se lesionó, se golpeó o algo.
4: Y sabe que hacen un homenaje a William Pacho. Y en la ciudad de París,
0: sí.
4: Una calle lleva el nombre de William Pacho.
0: Qué belleza, ¿no?
4: Sí.
0: Qué belleza. Sí, es que lo que ha logrado William Pacho es histórico. Dos.
4: Campeón de la Champions ahorita.
0: Ay, yo creí que iba a decir se lesionó, se golpeó o algo.
4: Y sabe que hacen un homenaje a William Pacho. Y en la ciudad de París,
0: sí.
4: Una calle lleva el nombre de William Pacho.

0: Modo mundial. Las camisetas, sí, en tallas de S, M, L, XL, y para yo ha de ser doble XL, me gusta flojitas, sí,
1: para
0: flojitas.
1: Usted, triple XL.
2: No, talla
0: no
2: L.
0: Tanto, no tanto.
2: Elefante.
0: No, eso. No tanto, no tanto, pero yo sí quiero la grande, por ejemplo, pero hay en tres colores diferentes, ¿no? En tres colores, que son los colores de la selección que va a jugar el mundial. Si alguien quiere las camisetas, yo le doy un contacto en el que puede conseguir... a buen precio, camisetas mundialistas y de excelente calidad. De excelente calidad. Yo ya hice el pedido porque ya me indicaron a yo que a necesito una para ¿cómo era? Una para mí y otra para mi Ana Paula. Y mis amigos, mis compañeros, no sé si quieren, ya les voy a indicar las afotos.
3: Mándenos
0: si quieren, les comparto las afotos y camisetas. Mangas. Ya, les llaman porque ¿Busos? El precio, no sé si puede confirmarme por aquí, por teléfono, mejor a la querida amiga que está escribiendo y dice, les ofrezco camisetas mundialistas, azul, plomo y amarillo, en tallas S, M, L y XL.
3: Yo me apunto
0: y también... Para hombres y para mujeres, porque dice que no son el mismo corte.
2: Uh-huh. Claro.
0: Sí, para mujercitas uno y para mayor y para mayorcitas. Yo para mayorcitas. Para mujercitas y para mujercitas, no sé de qué, no sé en qué estaba pensando. No qué estaba pensando, pero yo sí voy a querer las camisetas, unas dos o tres de pronto, ¿no? De pronto porque
2: ¿no hay promo?
0: Mi hija Gaby, mi hijo Pablo Andrés, bueno, él no le gusta mucho el fútbol, pero de pronto si quiere ponerse en modo mundialista, sí, pero si ustedes quieren también les comparto las fotos y el teléfono de quien pueden contactarse directamente para que les traiga cualquier cantidad de camisetas para la familia. Eso sí, cosas bonitas y cosas buenas para personas serias, ¿no? Por si acaso. Entonces, para traerles un pequeño bono o algo, yo quedo de garante. No vayan a pensar que eso es estafa o algo.
2: Yeah.
0: Yo quedo de garante de que la persona, yo ya le pedí y sé que me va a traer mis camisetas para mi Ana Paula y para yo. Adivinen cuál escogí yo entre azul, plomo y amarillo.
3: La ploma.
0: La ploma.
1: La verde no escogiste.
2: No hay verde.
0: Usted, del arquero, usted.
1: ¿Yo cuál escogí?
0: ¿Azul, ploma o amarillo?
1: Yo quiero la amarilla.
0: Bueno, no. La que usted escoja. ¿Usted quiere amarilla?
1: Sí.
0: ¿Usted qué quiere?
2: A ver, la azulita. ¿Qué?
0: Amarillo, plomo y azul. ¿Usted sombrita,
2: azul,
0: amarillo?
2: Azul parece,
0: la azul. Parece. Por ahí puede ser.
2: Envíe
0: por ahí puede
2: la foto
0: ser.
2: Para ver los
0: ya,
2: colores.
0: Entonces me avisan, ¿no? Cualquier cosa me avisan a yo para compartirles el número de...
3: ¿A ustedes para qué?
2: ¿Qué dice a mí?
0: Ah, el número de teléfono, ¿no? Ya, 10 con cuánto.
1: 10 de la mañana con 23. 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
0: 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Rapidito. Bien está.
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0: Puesito. Siga nomás.
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0: 10:22, sí, niña.
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0: Ah, esa es la voz que vende, la del Sombra. La del Sombra.
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0: Han hecho, lleve la promo, indoor trans. Se llama Indoor Trans, el señor Méndez, que le encanta los...
1: Ay, pues el señor

0: Los juegos, no, los juegos. Me manda un video de un campeonato de indoor trans. Sí. De pronto hay excelentes jugadoras ahí. Y se me ocurre a ver si el TDH
1: la promo.
0: Hace una promo. Venga la promo. $1,000. ¿Cómo sería? Si hay dos equipos, entre dos equipos se disputan los premios solamente entre dos. Si hay tres, entre tres. Si hay cuatro, entre cuatro. Pero nadie sale sin su billete. Porque ahí lo que les interesaría es billete en efectivo y bielas, tal vez.
2: Promo. O sea, no les importaría ganar, ¿no? O sea, se jalarían los goles ellos, ¿saben? Bruto. Solo en el...
0: Tendrá cuidado. Sí. Ya. Y haríamos un campeonato trans, ¿por qué no? Para eso tiene que ser comprobado, porque había el video, el motivo del video era que había el campeonato, pero que un equipo no se quería presentar y no quería jugar porque dijeron, ese no es, ese tiene esposa, mira, la lista con su esposa, ese no. No es. Entonces por ahí un ocurrido dijo, pero es fácil, pues fácil, para que sea trans, háganle la prueba, pues. O sea. Ese rato alguien le hacía la prueba a ver si acepta. Entonces, si acepta, ya puede jugar. Si no, no. Y al árbitro también le preguntaba: ¿y usted también es trans? No, decía, yo soy serio. Yo no. Yo solo les colaboro. No, pues dice: debería ser el árbitro también trans.
2: También no vea.
0: Debería ser, pero no. Ahí estaban. En esa disputa estaba riéndome un rato con los videos. Siga, señorita.
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0: 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Ahí le atiende el doctor Andrés Pérez, ¿no? Veamos qué dice un mensajito.
4: Dame ya cuenta cómo me vas pidiendo información del pana que le estoy llamando, si el man es de una radio, entienda. ¿De alguna banda? ¿Qué es ese man? Apenas bandas de pueblo ha de llegar. Si el man es todo bien, que la llamada y tales. Sí. Es lo que yo voy a organizar ya en estos días. Ya les informo al público dónde van a vender las entradas y tales. Sí. Porque es con entradas, me pagan la transferencia y les mando el boleto.
0: ¿Cómo era?
4: Ya les tengo información. Del gran Canazo 2026. Y el DJ de sombrita.
0: El Canazo 2026 con DJ Sombra. ¿Qué tal, sombrita? Ya le.
1: Camello, ya camello, hermano.
0: Ya le metieron a la colada, ahora sí.
2: Ya
0: le metieron a la colada. Siga, señorita, sigue.
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0: así es. Siga, señorita, siga. Son las 10:26. Saludos a ¿cómo es el apellido de mi amigo Amílcar, el Luchito Luis Amílcar de Plus en
2: Morillo?
0: Saludos a Luchito Morillo allá en Internet Plus en Urcuquí.
2: Amílcar.
0: Pinochito 2, les he dicho, que es parecidito al Pinochito 1, ¿no? Pinochito 2. Bueno, sigue haciendo.
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0: 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Ojalá Ecuador clasifique lo más alto posible, ¿no? Para que la expectativa no se pierda. Y Ecuador cuenta con un equipazo. Creo que tenemos el mejor equipo de la historia. Dios quiera que nos vaya bien y poder subir hasta lo más alto. Dios quiera. Es una selección que tiene mucha esperanza, aunque muchos analistas del fútbol dicen que todo tiene Ecuador menos técnico, que el técnico es la pata floja del equipo. Veamos, ¿no? Todo está es a prueba. Hasta aquí Vengas Este ha tenido mucha... Ha tenido mucha suerte, ha tenido mucha fortuna. Primero, de contar con jugadores, una oleada de jugadores buenos. Sí. Una oleada de jugadores buenos. Esa es una suerte. Y segundo, es el que sí les potencia, sí les potencia. Veamos en el Mundial, aquí está la gran prueba de fuego, diga.
2: Sí, los analíticos o los expertos dicen que Noruega, Japón y Ecuador van a ser las revelaciones, la sorpresa de este Mundial.
0: Noruega, Japón y Ecuador.
2: Sí.
0: Bueno, ojalá, ¿no? Ojalá nos vaya muy bien con Ecuador y que subamos alto. Siga, señorita, 10:29.
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0: 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Sí, nos toca ya otra vez, ¿no? La papa, ya venimos, espérenos un ratico. Al volver, ¿sabe cuántos días quedan para el Mundial? Ya no se cuenta en días ya. Hágame la cuenta a la hora que termine la pausa. ¿Cuántas horas faltan? ¿Ya? ¿Cuántas horas y pitico faltan? Si me pasan ese dato y está certero, les damos una, lo más cercano que esté, ¿ya? A los más cercanos que estén les damos cuartitos de pollo, órdenes de alitas y pizza. ¿Qué les parece? Ya venimos, ¿ya? Verán, hagan las cuentas. ¿Cuánto nos falta?
5: Todo. No,
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0: parecido, digo, parecido. Cecil Narváez o Juanita Burbano, Margarita Lourdes, algo así. Bueno, ya, sentarse. Bueno, vamos a continuar. A ver, el premio era para quién. Vamos a ver, llamadas, solo llamadas, no mensajes. Les dije, no mensajes. Pero aquí se ponen medios maíces. Y no sé, o yo soy el maíz, el mes chunchito.
1: Sí.
0: Como siempre, yo soy el chunchito, ¿no? Ustedes son inteligentes, pero me llama la atención algo. ¿Por qué se ponen a estar analizando, si les digo cuántas horas faltan para que inicie el mundial? ¿Por qué se ponen a estar analizando? Verá, es que aquí es tal hora y en México va a ser a tal hora. Pero si en México es tal hora, acá no sería tal hora, sino fulana hora. Yo no les dije a qué horas comienza el mundial, yo les dije cuántas horas faltan. Y el rango es el mismo. Sea en México, sea en Japón, sea en cualquier parte.
2: San Gabriel.
0: El rango es el mismo. Voy a recibir una llamada. Buenos días. Oh, está por Ethernet. No, por internet no pudimos comunicarnos porque no vamos a tener señal. Sí, que sea en vivo en las llamadas, en vivo. 2951-310, habilítele, pero sombrito. 2951-310 o 0985-465-303.
3: 303.
0: Ya. Eso. Entonces me llaman, pero no estén oyendo por Ethernet.
2: Oyendo.
0: Si no tienen. Es que aquí dice, buenos días, faltan 73 horas, tomando en cuenta que en México son las 11:30, la inauguración aquí le tomé como referencia a las 10:30. No, si el rango es de
3: ¿cuántas horas faltan?
0: Ya. ¿Cuántas horas faltan? No tiene nada que ver. Hora de Ecuador o de México o de Estados Unidos o de Japón, lo mismo da.
3: O la hora del carro.
0: Han de decir que estoy loco, no, es que el hongo necio dice que... No, da lo mismo. Longo, rudo, me han de decir, así como Jorge Víctor, ¿no? Uh-huh. Buenos días.
4: Buenos días.
0: ¿Cómo está, señora, señorita?
4: Señorita.
0: Señorita Keps. ¿Cómo llama? ¿Cómo llama, señorita?
4: Evelyn Chandy.
0: ¿Cómo?
4: Evelyn Chandy.
0: Evelyn
3: Chandy.
0: ¿De dónde? ¿De Yaguarcocha?
4: No, de Ibarra.
0: ¿De dónde?
4: Más a casito, no tan lejos.
0: Pero es que hay chandis empedrados, señor Huarcocha.
4: Mi familia.
0: Claro, como, ¿no es cierto? Sí. Ah, ¿le conoce al maestro Alonso?
4: Obviamente.
0: Mis respetos y consideración para mi maestro Alonso Chandy, ¿no? ¿Ya? ¿Le conoce a él?
4: Mi padre.
0: ¿Ya? ¿Su papi?
4: Sí.
0: ¡Ay, oh, qué linda! De ahí y bueno, de la familia Chandy hay algunos, ¿no? Hay algunas familias, sí. Y muy lindas en Yaguarcocha. Evelyn, ¿cuántas horas faltan para el mundial?
4: 86 horas,
0: le anotamos, ¿no? Pero estamos lejos de la respuesta, Evelyn. Estamos bien lejos. 86, ¿seguro?
4: Sí, 3 días y 14 horas para ser exacto.
0: 3 días y 14 horas. Bueno, le anotamos su respuesta, ¿no? Gracias, ¿no, Evelyn? Saludele al papi, gracias. Un abrazo para doña Adrianita también. Saludos, ya. Vamos a la siguiente llamada, 2951-310 o 0985-465-303.
1: 303.
0: Por eso. Ya llegó.
2: El metido.
1: Nadie le ha llamado al Madison metido.
0: Pero ¿aló? Ahí está.
2: Ahí está.
1: ¿Aló? ¿Qué quiere?
3: Ya de querer decir cuántas horas faltan.
1: Ya quiere premio. Ya se fue también.
5: 139 horas con 45 segundos.
0: 139 horas. Y 23. 45 segundos. Ya. Muchas gracias, ¿no, amigo? Gracias por participar. ¿Sí?
2: Aló.
0: Dígame.
5: ¿Qué es cierto es que Don Justo está trabajando en un museo de Egipto como momia?
0: Sí, sí. Ahí es que está y tiene contrato para largo.
2: Es parte del inventario.
0: Ya. Cuídese, amigo, porque estamos con otras llamadas. Cambiado. Perdone que le corte, pero ya recibimos su respuesta. Vamos a ver acá. Buenos días. Buenos días. ¿Con quién tenemos el gusto?
1: Tenemos.
0: Eso.
6: Con Sebastián Farinanco.
0: Hola, Sebas. ¿Cómo está?
1: ¿Qué más? ¿Todo qué? ¿Qué más,
6: Ponchito?
1: ¿Todo qué?
6: Calle, vea, Susi.
1: ¿Todo qué?
2: Cuente, a ver.
0: ¿Cuántas horas faltan, Sebas?
6: 72 horas, 11 minutos, para ser exactos.
0: Bueno, muchas gracias por su respuesta. Ya vamos, ¿no? ¿Ya? A la final. Ya vamos a ver quién se acercó más. Vamos a ver qué llamada conteste su.
1: Aló, buenos días.
7: Aló, buenos días, Conchito.
1: ¿Con quién hablamos? Buenos días.
7: Desde Ilumán.
1: Ah, no, no, ya ganó, ya, entonces ya.
0: Es adivino.
1: Ya
0: su nombre.
7: Ángel Orbes.
1: Ángel Orbes. ¿Ya? ¿Cuánto falta, Angelito?
7: 75 horas, 59 minutos.
0: Muy bien, muchas gracias, ¿no? Muchas
7: ¿ya?
0: gracias.
7: Un buen día, Ponchito.
0: Por su respuesta, muchas ¿bien gracias. A ver, ¿a cuántas horas estamos para que se inaugure el Mundial de Fútbol 2026? Aquí tengo otra, la otra llamadita más. Otra llamadita más. Buenos días, buenos días. Buenos días.
8: Con William Chingal.
0: ¿Cómo está, William?
1: William.
0: ¿Cómo está, William?
8: Bien, Ponchito, aquí llamándole para darle las horas.
0: ¿Dónde nos oye?
8: De aquí, es el Mercado Mayorista.
0: Ah, aquícito, cerquita. ¿Cuántas horas faltan para el inicio del Mundial?
8: 72 horas y 30 minutos.
0: 72 horas y 30 minutos aproximadamente. Gracias, ¿no, William?
8: Ya, gracias.
0: Cuídese, William.
1: Acá. Aló, buenos días. Aló, buenos días. Está por internet. A la una, a las
0: no,
1: dos, hasta
0: por
1: luego.
0: Por internet no nos va. Dice, buenos días, dice, por fin encontré el carro de los TDH y ahí estaba el Agapito haciendo de las suyas. Ah, este es el otro metidito, Gudiño, Andrés Gudiño.
1: Ah, Andresito Gudiño.
0: Andresito Gudiño.
1: ¿Qué hijo, no hay que hacer?
0: Uy, ¿quién llama? Atiéndale usted, Susi. Puta, yo si ahí no me meto, atiéndale usted, porque este señor sí.
2: ¿De Barcelona?
0: Es bien enfermito. Es bien enfermito y ahí yo no me meto.
1: Aló.
2: Amigo, es él.
0: Contéstele.
1: Aló, buenos días. Aló, buenos días. A la una.
0: Ahí está.
1: Aló, buenos días.
9: ¿Quién habló?
1: ¿Con quién hablamos?
9: ¿Cómo le va, Susi? ¿Cómo está? Buenos días.
1: ¿Con quién hablamos?
9: Con Alberto Calero.
1: Ay, no, yo con enfermos no hablo. Vaya nomás.
0: No le diga
2: atiéndale,
0: así,
2: atiéndale.
0: Señor.
1: Gracias.
0: ¿Qué le pasa?
1: Me da rasquiña.
2: Atiéndale.
0: Va, por favor, atiéndale.
1: Y me voy al baño.
9: Muy buenas saludos.
0: Por favor, ¿usted quiere contestar, no, sobre? Cuando Chibolo conteste al señor.
2: No, es que se pega una media.
0: No. Nadie quiere hablar con usted, Alberto. ¿Qué le pasa? Ah, ¿por qué esa mala energía? O sea, Susi le odia.
9: No sé,
0: sí, no.
9: El odio que me. Yo en cambio le amo, yo no sé por qué.
0: Vea eso.
2: Ay,
0: Albertico, disculpará nomás. ¿Cuántas horas faltan para el inicio del Mundial?
9: Al momento 74 horas con 9 minutos.
0: Con 9 minutos, con 09 minutos. Muy bien, muchas gracias, ¿no? Muchas gracias. Gracias, Alberto. Ya, bueno, hasta ahí quedamos, ¿no? Hasta ahí quedamos. ¿Se dañó el 2951-310? ¿Se dañó? Ok. Se dañó el... A ver, quiero decirles algo hasta mientras de esto, verán. Sí puedo, dice, darles el número de teléfono de y enviarles los modelos. Ha habido bodies para el Mundial. Ve esa belleza.
1: Ah, está lindo.
0: ¿Sí o qué? ¿Sí o qué? Ve, ha habido bodies para que luzcan las mujercitas.
2: Uy,
0: bodies para el Mundial. Bodies, camisetas de Ecuador mundialistas en negro, en azul y en blanco y en amarillo. 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
2: Ay, ay, ay.
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1: Buena,
0: tenga su premio. Aquí está.
1: Sí, sí,
0: ve. Tenga.
1: Taco.
0: Sirva, sí.
2: Yo también voy a organizar la chuma mundialista.
1: Invitaráme.
0: Bueno, vamos a los ganadores rapidito, hasta ahí quedamos. Vamos a los ganadores. ¿Quién dijo 86 horas?
1: Eliminado.
0: Chao.
1: No sabe dónde
0: chao,
1: está. No, vaya.
0: ¿Quién dijo 86 horas?
1: Chao.
0: Ya. ¿Quién dijo 72 horas 11 minutos?
1: Chao.
2: Algo está.
0: ¿Quién dijo 75 horas 59 minutos, casi 76?
1: Chao.
0: ¿Quién dijo 72 horas 30 minutos?
2: Algo.
1: No, chao.
0: ¿Cómo hacemos? Pues, esto,
1: hacemos.
0: No, 72 horas 30 minutos.
1: Chao.
0: ¿Quién dijo 72 horas 11 minutos?
1: Chao.
0: El rango está desde las horas del programa hasta el inicio del mundial, entre los que dijeron entre 73 horas y media a 75 horas. ¿Quiénes dijeron desde 73 horas y media hasta 75? Está el rango, y eso tomando en cuenta el tiempo de duración de la inauguración y todo. La inauguración comienza a las 12:30 del día.
2: 12:30, hora de Ecuador.
0: La inauguración comienza a 12:30 del día. Miren, facilito.
1: A las 2 de la tarde es hora de Ecuador.
2: No. A la ver, inauguración.
0: No tienen otra, que
1: van. No digo nada. Sigan.
0: El rango es el mismo. Comience allá a las 4 de la tarde, a las 8 de la noche, lo que sea. El rango es el mismo. El rango de diferencia es la misma. Allá es lo mismo, acá con nuestro radio es lo mismo. Si es que en Galápagos pidieran el mismo rango, es el mismo. O sea, la diferencia, cuánto falta, es lo mismo. Allá, aquí o donde sea. No es que donde dijimos nosotros a qué horas juega, sino cuántas horas falta. La inauguración, entonces, desde las 2:30 del día hasta las 2 de la tarde, que ya empieza el mundial, ese era el rango aproximado, hora y media de inauguración y el inicio, el pitazo final del mundial. ¿Quién dijo? Desde 73:30 a 75 horas estaba bien. ¿Quién se pasó? Mucho. ¿Quién estuvo menos? No está la respuesta correcta. Entonces, único ganador. Sí, único ganador, Alberto Calero, 74 horas 9 minutos. No sé cómo le tomó a la hora que tal vez me mandó el mensaje, pero por ahí está, ¿no? Por ahí está. Él se refirió más a la hora de inauguración. El
2: ahorita, por ejemplo, es las 10:59.
0: Entonces, el mundial faltaría, comienza a 12:30 y es hora y media, 90 minutos sí, de show, de bienvenida, uh-huh. Y el arranque del partido es a las 2 de la tarde.
2: Sí, entonces ahorita sí es las 10:59.
0: Las 11.
2: Exactamente. Faltaría 73 horas con 30 minutos.
0: Correcto. Por eso era el rango, entre 73:30 a 75 horas como máximo. Correcto. Pero ¿se pasaron o se quedaron antes? Entonces, Alberto Calero, escoja, quiere una pizza, quiere unas alitas o quiere un cuarto de pollo, o si no, le damos unas ricas y deliciosas hamburguesas que prepara un amigo en Yaruquí.
2: ¡Eso! ¡Oh, bravo!
0: Eso me pongo.
2: Ojalá pueda llegar.
0: Dos hamburguesas para Alberto Calero en uh-huh. Yaruquí.
2: Amarillas sí. Son las hamburguesas.
0: Sí, bien amarillitas. Ya. También nos escribió el ingeniero Gómez Granada, también les cuento, pero no valía por escribir, pero igual está a darle un premio al ingeniero Gómez Granada. Está a darle un premio.
1: ¿Por qué le va a dar premio?
0: Porque mensajeó, pues porque estaba bien dentro del rango.
1: No, déjele, está enfermito.
2: Pregúntele cuándo juega Barcelona.
0: Dice, él dijo 73 horas 56 minutos.
2: Estaba por el rango.
0: Estaba en el rango, estaba dentro del rango. Sí, es el único que ha escrito y que estaba escrito. Dentro del rango. Veamos si es que hay otros mensajes, porque si damos al uno, damos a todos. Madison, no, él es muy metido, ¿no?
2: Carrera cambiada está él.
0: Sí, el otro falló también, falló el amigo Farinango, Sebas Farinango. Y así, bueno, algunos mensajes que, sí, vea, Javier Báez también escribió y dice, falta 75 horas, estaba dentro del rango, pero llame, y está en el tope, ni siquiera está dentro de, si decía 70 y menos, 74 y media, ganaba. Ganaba. Santiago Polia también es otro enfermo, este enfermo y acartonado, peor todavía, está cayendo mal cada vez más.
10: Uy.
0: Dice, buenos días, Ponchito, excelente semana de mundial y saludos a don Polanquito, que se fue al mundial del más allá, Copa de la Eternidad. Gracias, bonito más del abuelito dinosaurín, gracias por mandarnos el recuerdo, ¿no? Ya le ponimos al aire.
1: Ponemos.
0: Por eso, pues, de don Justo Heleno Polanco.

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0: Días, pareces una princesa al andar. ¿Qué pasa?
1: ¿Qué le digo
0: ¿Cuál señora? Señorita.
1: Este licenciado se le ríe.
0: ¿Por qué baja la canción si estoy cantando de lo más ameno? Buenos días, Armandy. Eso, vamos ahí. Susanita de pelo negro, qué
2: linda de pelo negro, muy linda eres así.
1: Es niña.
0: Gracias.
1: Es niña.
2: Por ser mi
0: ¿Sí soy niña?
2: Amor.
1: Niña del maíz, pero.
2: Yo quiero vivir.
0: Vas a ver, Armandy. Las 7 de la mañana con 17 minutos. Bienvenidos sean ustedes al martes del amor de Ponchito y el taller del humor. Martes 9 de junio, bienvenido sea usted, a los tiempos anoche agüita, que bestia, chachay, qué frío, pero estaba pacheco, qué frío, anoche
1: frío.
0: Sí me hizo un frío, pero terrible,
1: sí, llame a uno de los ocho,
0: nada, no asomó ni uno ayer, así son,
3: con unos dos nomás ya
1: claro,
3: le calentaba,
1: tranquilamente.
0: Nada, ni único en Estados Unidos, ni cómo. Las 7 de la mañana, 18, el Armandy. Armandito, buenos días, bienvenido al martes del amor.
1: Muchas gracias, señora.
0: Señorita.
1: Señorita, 7:17. Qué lindo martes del amor, licenciado, buenos días.
0: Licenciado del grupo.
3: Martes del amor.
0: Del amor.
3: Ay, me acuerdo como cuando enamoraba de joven.
0: No me diga.
3: Pero aunque déjeme empezar por esto, vea. Mundial 2018, soltero.
1: ¿Ya?
3: Mundial 2022, ajá, soltero.
0: Sí.
3: Mundial 2026, soltero.
4: Entonces,
3: he pegado un hack-tree.
0: ¿No falta un mundial?
3: ¿Dónde?
0: 2026. ¿Cuál es que fue el anterior?
3: El 18, el 22 y el 26. Hack-tree, soltero, los tres mundiales. Pero las amigobias,
0: ay, sí,
3: no faltaban, eso sí, pues. Ahí es como uno se inspira.
1: Cuente lo de su barrio. ¿Va?
0: Sí, lo de su barrio, eso, a ver, cuente.
3: No, ahí les decía, no sé lo que somos, pero no quiero que nunca lo dejemos de ser. ¿Sí o no? Ahí decía, sabes que me gusta el café, pero hoy prefiero tener té. Ahí le decía, no soy un perro, pero wow, contigo.
1: Wow.
0: Sí. Así que vas a decir, no soy un perro, pero parezco chihuahua.
1: No, no parece chihuahua,
0: ¿no?
1: Chibolo.
3: Como sabía decir yo en mi época. Y caían.
0: Calle, ¿qué?
3: Algún día, Tom se comerá a Jerry.
0: Claro. Ya.
3: Silvestre a Piolín.
0: Eso.
3: Y yo a ti.
0: Ay, ay, la
3: le decía, me encanta tu blusa.
0: Ajá.
3: Creo que combina a la perfección con mis sábanas.
0: Ay, romántico.
3: Quisiera hacer papa frita.
0: Ay, no me diga.
3: Para acompañar ese lomo lindo.
0: Oh. Ay, qué hambre.
3: Eres como la chancleta de mi mamá.
0: ¿Cómo como la chancleta?
3: Te veo venir y se me acelera el corazón. Ay, Diosito. Y yo le decía, cuidado, preciosa. Estás entrando en zona obligatoria de besos.
0: ¡Sí! Me llaman Romeo, diga.
3: Por tentaciones como tú. Hay tantos pecadores como yo. ¿Ah, sí o no? No contestaré a esas preguntas sin la presencia de mi abogado.
0: Claro.
3: Porque temo perder el juicio por ti.
0: Es para la botella, ¿no es cierto?
3: Parezco que soy Google.
0: Ah, no me diga.
3: Solo me buscas cuando quieres algo. ¿Con usted, Susi?
0: ¿Conmigo?
3: ¿Quién fuera Visco para verle dos veces?
1: ¡Ay, ay, ay!
0: Estuvo lindo.
3: Aunque el tigre es el que dice eso.
0: Sí, el tigre, el único.
3: Aunque a la Susi le dijeran...
0: ¿Qué?
3: grabaré nuestras iniciales en un árbol en la primera cita.
0: ¡Ay, qué romántico!
3: Es la forma más romántica de hacerle saber que tengo un cuchillo.
0: Las 7:22 de la mañana, es que es martes del amor. Bienvenidos a todos a disfrutar de una mañana romántica. Si está peleado con su mujer, ya pues hoy es el día. Llámela a la Armandi y dígale, Armandito, debe poniendo esta canción que le voy a dedicar a la man para eso, que se amigue.
1: Y despacito lleve el Libidol.
0: Yes, y despacito vaya por centro de la turista a sortar y pídase dos frascos de Libidol del solo.
3: Con eso, así no vuelva, pero un remember aunque sale.
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0: 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Se viene la inauguración de la Copa Blaset. 7 de la mañana con cuánto, Chibolito.
1: 7 de la mañana con 29.
0: Ya le da audio tan temprano, audio. En serio. Sí, a ver qué dice el audio. Audio. El cable de así. Que ponga el cable de oro usted también.
1: Cable pelado.
0: Está.
3: Niñas.
0: Él. Él es él.
1: Ahí te llamando.
3: Sobrita. Niña Sushi.
0: ¿Sí?
3: El Chibolito es raza Chitbull. La mezcla de Chihuahua y Pitbull. Dale.
1: Atentamente, el Runier. Eso le faltó decir.
0: Las 7 de la mañana, 29 minutos, señoras y señores. Esto es el martes del amor de Ponchito y el taller. ¡Vamos! Esta es buena, hijo. ¿Qué ves? Justo le atinó.
1: Va la primera.
0: Va la primera.
1: Dosis de algo lindo, digo yo, pero

0: llore, mijo, no llore.
1: Venimos.
0: Ya venimos. No llores.
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1: Así dice. Las 7 de la mañana, 45 minutos. Las 7:45 ya van llegando de a poco las delegaciones a la USA, ¿no? Las delegaciones para el Mundial. Faltan, ¿cuántos días? Dos días.
2: Nada casi.
1: Ya huele, ¿no?
2: 11 de junio, 2 de la tarde arranca el primer partido del Mundial.
3: ¿Quién juega, verdad?
2: ¿Mandé?
3: ¿Quién juega?
2: Dos equipos, dos países, México y Sudáfrica.
3: México, ¿serio? Sudáfrica.
2: Sí, o sea, va a haber la inauguración.
1: Ajá, sí. Va a cantar la Shaki.
2: Va a haber tres inauguraciones.
1: Claro.
2: En cada país, una en México, una en Estados Unidos y otra en Canadá.
1: Ajá. Wow. ¿Y las tres son al simultáneo o hora a hora?
2: No.
3: Se acaba una y va al otro.
1: Bueno, pero decían la polémica que los representantes de los países que están llegando a Estados Unidos, que desde que están un estricto control en el aeropuerto, no en migración.
2: ¿Cómo están... debe de ser? Ah, menos si usted
1: la
2: tiene
1: polémica
2: todo en regla.
1: Está porque dicen que si son invitados mundialistas, deberían darles un trato especial, ¿no? Y dejarles pasar y sigan, pasen, vayan al hotel rápido y no sé qué.
2: De lo que yo tengo conocimiento, usted saca la visa de turista y punto. Turista con esta ingresa no va a sacar de trabajo ni nada, solo por el mundial.
1: Pero es que para el mundial deberían darles un trato diferente.
2: Pues es que les dé.
1: Tan con quien converso.
3: Cierto.
2: Pero es que usted también se pone a la polémica. ¿Qué más dicen la polémica? A ver.
1: No, a la polémica. Yo escuché temprano que se estaban quejando de eso, de que les están dando un maltrato. Si se supone que son invitados a un espectáculo mundial.
3: Del mundo mundial.
1: Del mundo mundial deberían darles un trato diferente y no tenerles inmigración por horas esperando el papeleo. A ver, ¿qué opina? ¿Está bien o está mal?
2: Tiene que pasar algunos parámetros.
1: Claro, el Armandi no tiene razón.
3: Siete cuarenta y siete.
1: Buenos días, Ponchito.
4: Buenos días con todos, buenos días. Ya no sé en qué estaban en la conversa, por eso no me topico, sino hasta acomodarme y decirles que esta pendejada, por favor,
2: ¡Ey, Ponchito!
4: Voten a otra parte, porque si no,
2: por favor,
4: dejen de estar trayendo trago acá.
1: Nada,
4: dejen de estar trayendo trago, ay, qué
1: nada
4: vergüenza.
1: Le gusta.
2: No, para analizar,
4: no es que nada le gusta. Ahí dejan esa botella en otro lado o voten.
2: Vea,
4: es
2: mejor está.
4: No, eso da mal.
2: Mejor
4: mal
2: vamos aspecto a comprar una nevera.
4: Cállese usted de esas
1: pequeñas, ¿no? Es cierto, ¿no?
2: Esas de. ¿Cómo se llaman esas?
4: Claro, compre, no hay ningún problema, compre.
2: Yo tengo la casa, mañana traigo.
4: Entonces, mañana trae, ya, mañana
1: cierto,
4: trae.
1: Ahí llenito
4: hay
1: de
4: muchos,
1: mielitas,
4: hay muchos usos que se le puede dar.
2: O si no, también
4: puede ponerle cerveza, trago, lo que sea. Ahí yo me dejan poner un
3: a
4: poquito
3: mí
4: de jamón, nada, mortadela, ¿qué? Un quesito ahí que no se pase.
2: Es frigorífico.
1: No, si no es solo es para bebidas.
2: Claro.
4: Solo para bebidas.
2: Usted, si préstele su cooler, ahí que meta mejor.
4: No, en su cooler no quiero meter nada, ¿no? Ahí se calienta todo, en cambio.
2: No, pero
4: está dañado.
2: Sí le mantiene.
4: Señoras, señores, buenos días. Buenos días, Imbabura, Carchi, Pichincha. Buenos días, Ecuador. Buenos días, Colombia. Pues para los que nos lleguen allá en el otro lado de la frontera, porque esta señal cruza fronteras. Así que saludos para los amigos colombianos, pues. Saluda a Pichurria.
1: Pues qué humores, cómo amanecieron.
4: Dije Pichurria y ella ya sabe quién es, ¿no? O sea, sí,
1: como me queda viendo. Ya, por hecho.
4: Ya. No.
1: Ya yo lo me queda mirando y ya
2: sé
4: que
2: punto.
4: Ya.
1: ¿Ya saludé?
4: Ya, saluda a Mari Montezuma, que debe estar oyéndonos.
1: ¿Ya hablé con ella?
4: Sí, siempre nos escucha.
1: Siempre hablo con ella.
4: ¿Y qué dice la China?
1: No, que está muy bien por Colombia. Que así, no la esperen.
4: Que no la esperen, que está muy bien. Ah, qué bueno. No,
3: que
4: no.
3: Si cuando venga te le tengo una cebollita después.
4: Sí, eso, para un encebollado, ya tenemos una cebollita. Okay. Para la parce. A la par, sí. Bueno, sisas. Todos bienvenidos al programa El Taller del Humor, hermano.
3: Sí, señor.
4: Como ya decía, el guache.
2: Alicia Busca.
4: Welcome o bienvenidos.
3: Pichurria.
4: Ya, eso es. Pichurria. Bueno, 7 de la mañana, ¿con cuánto?
1: 7 de la mañana, 50.
4: La noticia del día. A ver, ¿cuál es la noticia del día? Que estaban buen temas ese de los migrantes. ¿Qué es que les pasa a los migrantes?
2: No es migrantes, no. Ponchito.
4: Entonces, a los turistas.
1: A las delegaciones del mundial.
4: ¿A las? ¿No a los hinchas?
1: No.
4: a las delegaciones.
2: Ella hablaba, no sé, ella dijo que ha escuchado, ha visto, no sé.
0: Las noticias en la mañana, tendencia hasta en redes sociales, que ya llegan las delegaciones
4: ya
0: al aeropuerto de Estados Unidos.
4: ¿Pero a dónde? ¿Al aeropuerto?
0: Al aeropuerto, ajá. Ya. ¿Y? Y obviamente el protocolo de migración y todo lo demás.
4: Perfecto.
0: Pero, o sea, ¿por qué ese cargo sean con unos y con otros no?
4: O sea, al montón.
0: Al montón.
4: Van contra el montón, contra el bulto.
0: No, contra el
4: bulto. A unos, o sea, les dicen, pase. Sí. Ah, qué linda delegación. ¿Quién es usted? Muestre la credencial y siga, siga, siga, bienvenido. Gringos.
0: Sí.
4: Ah, what's wrong with your mind? From your seat to work, what's coming out to Mr. Wolfair, sentéganse a leer y guardia. Coja ese chinesco, bote allá a la otra, a la otra oficina.
2: ¿Estás llamando?
4: Sí, bote a la oficina de allá. Baje el volumen entonces. O sea, impertinente.
2: ¿Qué vas a ver a qué horas van a llamar?
4: Como no, como usted no va a saber a qué horas baja el volumen. Hoy le quito yo. Y ahí sí le dejo todo el día sin celular. A mí, qué me importa? Una más. Verá.
3: ¿Ya?
4: Dice en el protocolo.
3: ¿Dónde?
4: Que los protocolos de la entrada de los jugadores. Los jugadores tienen que pasar por la revisión del aeropuerto. Pero si es una delegación deportiva, hacen fila y simplemente pasan, porque todo está chequeado ya a nivel de FIFA. Todo está chequeado. Si no, no pueden estar habilitados. Simplemente necesita su carnet máximo y su cédula o su pasaporte. Cabó. No necesitan, ¿no?, chequear más. ¿Y qué les hacen a los muchachos?
0: O sea, dice que han llegado los... No me acuerdo de qué país era. Espérese, déjeme ver.
4: Hay, bueno, importa, ya.
0: Ajá, llegó al país y dice que en vez de decirle ya pase, si se supone que ya vienen ellos con toda la documentación directa a lo que vienen, a jugar.
3: O sea, solo pase.
0: Ajá, nomás, solo pase, porque son delegados de un país, pues. Entonces dice que no, que los meten por migración, que el papeleo, que traiga su visa, a ver, deje ver, que nomás tiene, de dónde viene.
4: Bueno, esa, la revisión de documentos es normal.
0: Pero eso no, pues normal. A todos, así tan cargosos.
4: Sí, ellos ya están revisados todos, pero sin embargo, pues, se cuidan.
0: Así se dicen, cuidan. Y la gente, o sea, protesta de por qué tanto restricción o tanto papeleo.
4: ¿Pero solo en un solo país o en todos?
0: En dos.
4: Porque
0: en
4: son tres, México, Canadá
0: en
4: y
0: Estados Unidos. Solo en Estados Unidos.
4: En Estados Unidos.
0: Solo en Estados
4: Ahí
0: Unidos.
4: Ahí friegan más. Sí, con este Donald Trump, que es este medio cargoso, sí, con los migrantes más que nada. Más que nada
3: no
4: con las personas.
3: No les quiere, no les quiere a los migrantes.
4: Claro, no les quiere a los migrantes, es medio shuncho de gana hicieron en Estados Unidos. No, lo malo es que ya estaba elegido antes de que le elijan al Donald Trump, ya estaba elegido la sede.
2: Y allá es la mayoría de partidos que se va a jugar, lo peor.
4: Y para colmo se va a jugar la mayor cantidad de partidos. ¿Irán a dónde va? Eso es lo que me preocupa. ¿Dónde irán?
0: Eso, pues ¿dónde irán?
4: ¿Dónde es la sede de Irán? Sin bombo, a ver, ahí le quiero ver.
3: La sede de Irán.
4: Sí, ¿dónde va a jugar Irán? ¿En México, en Estados Unidos,
0: pero,
4: o en Canadá?
0: Pero dice que el gobierno de Estados Unidos también puso un veto migratorio total que impide la entrada a turistas de 12 países. Entre ellos están Haití, Afganistán, Irán y Libia.
4: ¿Qué trase tórtolas? ¿No pueden ir a ver a sus selecciones? Haití juega el Mundial, pero ¿en qué sede?
0: Y restricciones parciales para Cuba y Venezuela también hay.
4: ¿Qué trase tórtola? Bueno, Venezuela no está en el Mundial.
3: Sí,
4: Cuba no está en el Mundial, no importa, Cuba no está en el Mundial. Pero
0: aquí sabrá.
4: ¿Cómo hinchas no pueden ir?
0: Que las autoridades de migración del aeropuerto han sometido a controles de seguridad exhaustivos e interrogatorios rigurosos a equipos de Uzbekistán, ¿sí está bien?
4: Sí.
0: Y Senegal.
4: Senegal.
0: Ajá.
4: Senegal
0: y
4: sí está
0: a los de Irak, un papeleo terrible.
4: Claro. Porque Irán, ¿los dos están clasificados o solo Irán? Irán sí está clasificado.
2: Y vea lo que dice el dato. La selección de Haití jugará sus partidos de la fase de grupos de la Copa Mundial 2026 en los Estados Unidos.
4: Vaina, ¿y
2: en
4: los
2: Boston,
4: hinchas?
2: Filadelfia y Atlanta.
4: Chuta, ¿será solo con los hinchas locales, los que vivan ahí, los haitianos que vivan ahí?
2: Los residentes ya de allá.
4: Claro, los residentes haitianos o los que hagan barra por Haití. A yo sí me gustaría verle a Ricardo Adén. A usted también. Ricardo Adén en el Mundial, ¿no es cierto?
3: Sí.
4: Qué bonito.
0: Le iba a decir que además está negado el acceso a quienes hayan visitado el Congo recientemente.
4: Ah, eso sí, por el ébola. Por la peste del ébola que podría... Chuta, podría irse... Y ahora, bueno, el Congo creo que no es un país así tan altamente turístico, pero con todo no. Chuta, que ha estado en el Congo, chao.
0: Chao.
4: chuta, muchas restricciones ahora, que el mundo no es tan libre como quisiéramos, ¿no? Todo el mundo.
3: Libre soy.
4: Libre soy, libre soy. Ayer de Frozen, qué goce. Ayer estuve en el circo, Neverland.
2: Circo.
4: Ayer estuve en el circo, sí. Como para repetirse, ¿no? Como para repetirse una, dos, tres veces
3: vayan,
4: el circo.
3: Vayan, los que están aburridos, vayan, vean.
4: Ya vayan, claro, vayan al circo y verán cómo salen nuevitos de tanta risa.
3: Qué bestia, qué rico. Ese meñique es una
4: bestia. Por lo que hace de Frozen, me acuerdo del último show. Está mal de la garganta, yo que conozco de cerca, ¿no? Porque por la amistad que conozco de cerca. Estaba de la garganta, estaba... hasta las 7 de la noche perifoneando el mismo. Se había cogido su carrito perifoneando. Y cada rato, lo que vino acá, ayer, lo que vino acá ya estaba ya con los ojos rojos y medio decaído. Ya estaban los ojos rojos y medio decaído. Y después le digo, médico o pinchazo, pero de una.
2: Escoja.
4: No, ya, sí, sí, ya, no, sí. Mejor en el brazo. No, meñique, hay que curar eso que está feo, esa infección de la garganta está feo. Que no.
2: Hizo como me colgaste.
4: A las 7 de la noche, se dejó pinchar.
2: Ay.
4: Sí, se dejó pinchar a las 7. 7 y media, ya estaba ya papelito. Vaya a verle la función de las 8:30, única función en el circo, hoy también, ¿no? 8:30. Frente al terminal terrestre, vayan, que es buenísimo. Vayan a las 8:30, estaba papelito agradecido y todo. Así que, bueno, que esté súper bien de salud, era lo importante. Y otra vez al agua, digo, ¿cómo puede ser? Otra vez al agua.
2: Es como ponerle agua caliente.
4: Sí, sí, ha de tener algo de temperatura el agua.
0: La
4: sí.
0: Anoche que estaba frío.
4: Anoche estaba friísimo. Pero dice, peor, dice, hemos estado en Machachi, de ese cuento. En La Tacunga. Son ciudades más frías que Ibarra. Ibarra es la ciudad más caliente de la sierra. De ahí Tulcán, frío. Quito, frío. La Tacunga, frío. Ambato, frío. Cuenca, frío. Riobamba, ni se diga.
2: Frío, Bamba.
4: Claro, frío, Bamba. ¿Usted ha vivido allá también?
2: Sí, cinco años.
4: Se cuenta. Más bueno, frío, vayan al circo Neverland, el circo sobre agua, el circo Venecia sobre agua. Está frente al terminal terrestre desde las 8:30 de la noche, la única función de hoy día.
2: Ochito, para terminar, lo de Irán.
4: Lo de Irán.
2: Selección iraní de fútbol ha llegado a Tijuana, México, ciudad que servirá como su base para el Mundial 2026 en medio de una polémica por los visados estadounidenses, dice la. El plan original del equipo de alojamiento en Tucson, Arizona, se modificó después de que se denegaran los visados a varios miembros del cuerpo técnico, incluido el presidente de la Federación iraní.
4: ¡Qué hijo de madre!
3: Ah. ¿Qué tal?
4: Chutas, o sea, negados unos 10, digamos que de la delegación de 30, de 45 más o menos, que son una delegación. Médicos, kinesiólogos, director técnico, utilero, jugadores, madrina, ¿nos llevan? No.
0: Sí, madrina, sí llevan. Sí, llevan madrina, sí.
4: No,
0: sí, sí llevan madrina.
4: Nos llevan madrina.
0: Sí, llevan madrina. Sí, llevan madrina, sí. Sí, a mí me iban a llevar de la delegación de Ecuador, pero no pude ir. No, ¿cómo voy a faltar al programa casi un mes?
2: ¿Qué? Por eso le negaron la visa a todos.
4: Sí, por cargosa le negaron la visa. Por cargosa, por eso es mejor.
0: ¿Cómo saben que no tengo visa? Yo sí tengo visa. Ya me puedo ir cuando yo quiera.
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0: Le saluda el ingeniero Hugo Daniel Borrallos Buitrón. Saludos para usted y su elenco, un excelente martes. Saludos a la distancia desde San Golquí, escuchando vía Eternit.
1: Internet. ¿Qué?
2: Saludos. Eso.
0: ¿Qué tal? A propósito de Internet, Internet.
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2: Venga la promo, venga la promo.
0: Venga la promo. La promo es.
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0: Jorgito Ipiales nos escribe. Muchas gracias, Jorgito Ipiales. Eddie Guevara también nos escribe. Steven Spielberg vuelve al cine. Vuelve al cine con su magia y con su creatividad. Y con su creatividad, con su magia, vuelve Steven Spielberg, el hombre de las películas de ciencia ficción más famosas que tiene el universo del mundo mundial. Steven Spielberg. ¿Qué? Ya. Vea, películas creadas por Steven Spielberg. Por ejemplo, dice El Día de la Revelación. Así va a ser la película.
2: Uy, va a estar buena
0: de
2: esa película.
0: Steven Spielberg. ¿Ah?
3: ¿De qué? Mañana, ¿de terror? ¿O de qué? ¿De drama?
2: OVNIs.
0: OVNIs, sí, es ciencia ficción. No está oyendo que es ciencia ficción.
3: Ah, no escuché.
0: Steven Spielberg regresa a la ciencia ficción con El Día de la Revelación. A las salas de cine del Ecuador llega la película El Día de la Revelación, dirigida y coproducida por Steven Spielberg. La cinta propone una nueva historia sobre el acercamiento entre humanos y...
3: Ah, bueno.
0: Entre humanos y... Los
3: Ouija. Ay, él ha hecho los la ovnis. Película La Terminal también.
0: Los Ouija. Wow. La Terminal. Esa es una de tantas.
3: Linda esa película.
0: ¿Qué más?
3: Jurassic, el mundo
0: Jurassic,
3: perdido.
0: Claro.
3: Ay, el capitán Hawk, el retorno del capitán Garfio.
0: Uh-huh. También fue coproductor desde jovencito, coproductor de La Guerra de las Galaxias de Steven Spielberg.
3: Rescatando al soldado
0: y George
3: Ryan
0: Lucas.
3: También.
0: ¿Cómo?
3: Rescatando al soldado Ryan.
1: Bueno,
3: Ryan.
1: Esa película.
0: Sí,
1: muy buena.
3: También ha sido.
0: E.T.
3: E.T.
0: Uh-huh. O It Tiburón. El payaso. ¿It el payaso o
3: no,
0: E.T.?
3: It. El dedito.
0: Payaso.
3: El,
0: ah, el del dedito. Y ti, claro.
3: Tiburón también.
0: Tiburón.
2: Muy bueno.
0: Claro. Sí, desde Guambrito ya tenía una mente, pero brillante.
3: Ay, wow, qué buena película. Y Inteligencia Artificial también. Uh-huh.
0: Sí, Inteligencia Artificial. Wow.
1: Un montón de buenísimas tiene.
3: Bien, hermano. La Guerra de los Mundos también. Wow, qué buena película.
0: Sí, toitas son muy buenas y reconocidas películas de Steven Spielberg.
3: Amor sin barreras.
1: Y
3: wow,
1: nominadas a ganar
3: película.
1: Grandes premios.
0: Y esa es la noticia que nos manda Eddie Guevara, ¿no? Eddie Guevara. Uy, ahora viene la de Sal, que iras.
3: La de Sal.
0: sal, por cortesía de otra información, pero de sal,
3: querida. 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
1: 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Sí, dice, la mala noticia es esta: haya muerta a activista que denunció presuntos casos de corrupción. Mónica Silva, que en paz descanse. Dice, ¿qué ocurrió con Mónica Silva? La muerte del activista ha generado conmoción en Santa Elena y preocupación en Santa Elena y todo el Ecuador, pues por supuesto, todo el Ecuador preocupado. Una muerte que es raro y está la preocupación entre las organizaciones defensoras de la libertad de expresión más que nada. Pero la activista política Mónica Silva fue encontrada muerta. ¿Qué tal? Malas noticias. Siga, señorita, siga
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1: Qué tontera lo que estábamos hablando de mañana. Lo que estábamos hablando de mañana, vea. Irán sin aficionados en sus partidos del Mundial. La Federación de Fútbol iraní dice que los aficionados iraníes tuvieron sus entradas para la Copa del Mundo canceladas por los Estados Unidos. Esto ocurre a pesar del hecho de que muchos aficionados iraníes, confiando en el proceso anunciado, ya habían hecho planes para asistir a los partidos, afirma la Federación Iraní. La cuota del 8% de entradas fue retirada por los Estados Unidos, dejando a la Federación Iraní actualmente imposibilitada de distribuir entradas a los iraníes. La selección iraní tendrá que entrar y salir de los Estados Unidos. En medio del conflicto entre Irán y Estados Unidos, los jugadores iraníes recibieron autorización para entrar en territorio estadounidense para disputar la Copa del Mundo, pero no podrán permanecer en el país. El equipo de Irán tendrá que salir de los Estados Unidos después de cada partido y se hospedará en México. ¿Qué?
2: O sea,
1: hijos de su patria. Whateveres.
2: Qué bestia, ¿no? Así.
1: Qué whateveres, oiga.
0: O sea, juegan y chao.
1: Juegan, coge el avión y sale a México. Van al otro partido, juegan.
0: Y chao.
1: Coge el avión, sale a México. ¿Qué? Guerra para sucia, ¿no? ¡Qué maldita guerra! ¿Cómo puede ser eso, esa discriminación horrible? Imagínense, llegan, juegan el partido, medio se han de pegar un baño, algunos sin lavarse bien las patas y a México. Ven a bañarse en México. Ni siquiera a bañarse, creo que les han de dejar verano más.
2: ¡Qué bestia!
1: ¡Qué gringuito para cargoso, ¿no? ¡Qué gringuito pa' cargoso este Donald Trump! Pudo haber hecho tonteras, pero esta ya es del colmo. Meterse con el deporte, con... ¿Cuál es el chiste, sombra?
2: Nada, sí.
0: ¿Cuál es el chiste?
1: ¿A usted le parece bien lo que
2: no me
1: hace
2: por eso.
1: El presidente de Estados Unidos?
2: Oye, oh, yeah. Oh.
1: Trump pudo haberles dado un mejor... una visa especial o algo, nada, ¿no? Pero no, la guerra, lo que es. Bueno, ¿estamos listos? Listos, porque estábamos con el tiempo y ya, y nos toca aprovechar el tiempo porque hoy nos visita una tremenda artista ecuatoriana, ¿no? Doña Pili Umaña nos ha traído hoy, está de gira de medios y nos ha traído a alguien muy especial. Musiquita, sombrita, cualquier musiquita de las que le dije, pida. Ay, nos vamos a poner contentos.
0: Ya me dio sed.

0: querido tigre.
1: ¡Qué lindo!
2: Rosita, hola, Rosita. Buenos días.
1: Querido Ponchito, muchísimas gracias. Un abrazo fraterno para todo el equipo que hace en la estación de Radio Lagos. Porque en esta mañana, Dios les pague por esta grata oportunidad de poderme permitir llegar a saludarles. Exactamente. Cuando uno está vivo también, hacerle el homenaje.
2: Abrace a los
1: eso es.
0: Bienvenida, Rosita, qué honor.
1: Gracias, gracias para todos ustedes. Al maestro DJ que está allá en el sonido también.
3: Buen día, Rosita. Bienvenida.
1: Como estaban laborando, estaban locutando, pues no podíamos venir y saludarlos a todos así generosamente. Pero igual, el respeto es grande y Dios les pague por esta grata oportunidad en esta mañana de poder venir a saludarlos desde la provincia de Limbabura, aquí en Ibarra, contentos, yo feliz y agradecida con Dios, con la vida, por la salud, por la grata oportunidad de seguirles cantando, no solamente a nivel de todo el Ecuador, hoy en día, pues gracias a Dios, sino también traspasando fronteras con mis grandes éxitos que estaban sonando de fondo y que ustedes pudieron acompañarme al recibirme.
2: Muchas gracias, Rosita, por la visita. Sí, el de Sombrita nos estaba conversando acerca de los éxitos de Rosita Cajamarca. El Sombrita es el que dice, siempre me piden en las los contratos. Los contratos, él dice así, los contratos, o sea, las fiestas en las que él pone música, siempre me ponen estas canciones de esta Cajamarca, esta de otra, esta otra siempre. Y, y la otra, en cambio, sí, sí, sí, yo me pego unas bebisas, dice la señora.
1: Una chumisa.
2: O sea, pero una chumisa. Sí, así como que se sintieran, o sea, que les llega al corazón.
4: Que se baila lindo.
3: Es que
4: con
3: si
4: la
3: llega,
4: música.
3: Pues sí. Llega.
2: Usted no creo que baile lindo.
0: No, usted se.
3: No, chuma lindo.
2: Chuma lindo, que es diferente. No creo que baile.
4: Cuando pone Sacando Polvo. Ay, ay, ay. Ay,
1: qué lindo. Sí, es otra de las canciones muy bonitas también que son originales de su servidora que hemos sacado pues para todo el público. En definitiva, este tema justo que usted menciona, mi estimado Sacando Polvo, salió en la época de la pandemia y fue un éxito total en la provincia de La Suay. Justamente, y ahí nadie podía bailar, no podíamos disfrutar, pero mire, ha quedado marcado que hoy en día llegamos a cantar en Paute, en diferentes azogues, en diferentes cantones que hoy en día estamos llegando mes tras mes. Ajá. Gracias a Dios, acá en el norte estuvimos hace poquito, el sábado pasado en Tufiño.
2: ¿A
1: la
2: Tufiño?
1: Gente sí estuvo celebrando sus 91 años de parroquialización. Había gente de Colombia, la mitad que vinieron de Cumbal, de Nariño, claro, estuvieron claro. De Pasto, de La Cocha, vinieron a observarme y qué bonito cómo disfrutaron con estas canciones. Y yo al finalizar les hago sacar polvo del suelo y disfrutan, pero al máximo estoy súper agradecida con todo el público.
2: Uh-huh. Hoy nos presenta la nueva producción que se llama...
4: Un mix que dice Llorando tu partida y tu abandono.
2: O sea, mix porque son dos canciones de
1: una. Así es, dos canciones en uno que viene. Son originales de... El primer tema, Llorando tu partida, es de música, es de un peruano. Y
2: ¿De Perú?
1: Exactamente, del Perú, folclore del Perú.
2: Perú.
1: Sí, es de un autor del Perú. Y la otra canción, ¿cómo se llama?
4: Abandono.
1: Eso, tu abandono, que se me va. Ese tema es
2: no, si grupo... ese el abandono se va.
1: Es de un grupo boliviano, del grupo Proyección. Entonces está mi estilo, he hecho una bonita fusión sin dejar de lado el folclore, utilizando por ahí un instrumento andino como también instrumentos electrónicos, para que no solamente sigan bailando los adultos, sino también de media edad y la juventud de hoy y las nuevas generaciones que abarrotan los lugares, como decía, en un party. Ahí están, pero a tope. Ellos también bailan.
2: Pongamos la canción fusionada entre Llorando tu partida y tu abandono.
1: Con gusto, ahí está, maestro.
2: A ver, gracias. Oigámosla.

0: chibolo. Con
1: la muñeca Susi.
0: ¿La qué?
1: La muñequita Susi.
0: La muñeca. La muñeca.
1: ¿Por qué para la canción? Muñeca. Estamos bailando
0: todo.
1: Muy ameno.
0: Le dañó.
2: Con ella sería. Siguiendo tu bien. Partida con ella. Ay, ay.
1: ¿Por qué para la canción?
2: Ya. Si así amigos, ¿para qué enemigos? Diga.
1: Sí, no, Rosita, disculpa sí, nada más.
0: Aquí se cree la bonita, la princesa. Viene
1: soy
0: un
1: bonita.
0: Circo. Un circo sobre el agua que está muy bonito aquí en Ibarra y quiere ir de sirenita, se da cuenta.
1: Tratas de sirenita.
0: Y le visten de sirenita, para cómo le hacen caso. Le visten gracias, supuestamente con el traje de sirenita y quedó como tilapia. Sí, sí, no le quedó el traje, le sacaron nomás, le dijeron, no vale. Rosita, ¿de dónde es usted, Rosita?
2: De la ciudad de Quito.
0: Es quiteña. Y vive y vive en Quito también.
2: Sí, sí,
0: ¿y cómo se conoció con doña Pili Umaña?
2: A ver, con doña Pilar ya nos llevamos desde hace muchos años atrás.
0: Sí, es la promotora de artistas ecuatorianos.
2: Efectivamente, tengo la grata dicha de que me acompañe en estas semanas que hemos venido recorriendo desde la provincia de La Suay. Llegamos a diferentes cantones, estuvimos la semana pasada.
0: Están de gira de medios.
2: Exactamente, y luego pues el fin de semana estuvimos, como le comentaba, en Tufiño. Llegamos a cantar a cientos de personas que estuvieron allí en ese lugar. Un recuerdo muy maravilloso y dije, pues ya habíamos planificado que íbamos a hacer el norte del Ecuador. Ajá. Y estamos desde el día de ayer, hemos arrancado pues desde Cayambe. Vamos a llegar hasta Pasto y vamos a regresar y culminaremos en Chulcán.
0: Qué bien.
2: Entonces vamos avanzando ahora a Ibarra, vamos en la tarde, noche a San Gabriel y de ahí de una nos trasladamos a Pasto.
0: Ajá.
2: Agradecida de verdad, como ustedes dijeron, con los hermanos colombianos que me estaban apoyando.
0: Y son una chimba.
2: Efectivamente, y nos están invitando pues a festejar sus fiestas en diferentes departamentos, en la cual donde ellos hacen pues sus fiestas, en las veredas también, y agradecida definitivamente que mi música esté llegando y traspasando fronteras también para Colombia.
0: Muchas gracias, Rosita, por haber venido al programa.
3: Gracias,
0: Rosita. Gracias por traernos su música,
2: ustedes.
0: Por compartirnos, que le vaya muy bien.
3: Tomarnos en cuenta también.
0: Sí, aquí entre ecuatorianos nos apoyamos, y si vienen del extranjero, bueno, si es música sanita, pues muy bien, ¿no?
2: Claro.
0: Que no vengan con sus reggaetones de esos podridos que saben venir de repente. Es lo único que está cerrado la puerta. De ahí el resto, todos los artistas son bienvenidos. Rosita
2: sí,
0: Cajamarca
2: Panchito,
0: en el TDAH.
2: Gracias.
0: Gracias, doña Pili. También un saludo a doña Pili. Maya, está tras cámaras. Pero
2: Dios está bien, mi querido Ponchito. Mi agradecimiento sincero a todo el equipo de la Estación de los Lagos, de la Estación Radial, por permitirme esta mañana. Tempranito, como dice el que madruga, Dios le ayuda, pues qué lindo que me reciban con las puertas abiertas. Invitarle al público que me siga por todas las redes sociales como Rosita Cajamarca. Todos estos temas están en mi canal de YouTube, en mi página de Facebook, donde ustedes me pueden dejar sus mensajitos, igual seguirme escribiendo para sus compromisos, o al celular en el 097.
0: A ver, un ratito, estamos recién escribiendo.
2: 097-945-1527. Tomen 15, nota, 20, por favor, al 097-945-1527. Ahí vamos de la mano con los éxitos como San Viseña, Tu Ausencia, El Camote, Arremiéndose a Pedazos, Me Partiste el Corazón.
0: Algo del
2: por
0: polvo
2: amarte.
0: Me decían, pero.
2: ¿Perdón?
3: Sacando polvo.
2: Ah, también el tema Sacando Polvo, que es una canción muy hermosa también.
0: Inspirada,
2: original. Hecho polvo. No, escúchele, no, verá. No, no, no.

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0: 8 de la mañana con cuánto, señorita?
1: 8 de la mañana con 45 minutos.
0: ¿Con cuánto dijo?
1: 45.
0: 45 ya. Uy, rapidito, pues, entonces. 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
0: 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Tanto trago nunca que se mete.
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0: Claro, inmortal por dentro. Claro. 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
0: Siga, señorita.
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0: 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Siga, señorita. Dos más y no molestamos más y recibimos a nuestro invitado.
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0: 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Terranova, muy bien. ¿Quién nos acompaña hoy, señorita?
1: Está con nosotros el licenciado Franco Vargas. Él es el organizador de Ibarra al Ritmo del Mundial.
0: Ibarra al Ritmo del Mundial se vive en el Coliseo Lucho Leoro Franco desde pasado mañana.
1: Ah, pues, un evento organizado por la Federación Deportiva de Imbabura.
0: Así es, la Federación Deportiva de Imbabura invita a todo Ibarra y a todos los voladores de los sectores aledaños que vengan a ver el Mundial en pantalla 360 con sonido zorrón.
3: Zorrón.
0: ¿Cómo?
3: Zorrón.
4: Hable bonito, hable bonito.
1: Zorrón. Y el invitado dice, ¿a quién? Di mi publicidad.
4: Disculpara nomás.
1: Disculpara nomás.
0: Mil disculpas, sí, pues, de repente se me lengua la traba y ahí sí ya no puedo pronunciar bien las palabras.
1: Pronunciar.
0: Pero casi, casi nunca me pasa eso, solo cuando hay invitados. Ya. Mejor siga.
1: Ya, bienvenido, licenciado, a este su espacio. Hablar de fútbol, se viene el Mundial, ¿no? Dos días para iniciar el fútbol.
0: Licenciado sincero, tenga, perdón.
1: Franco.
0: Y no será lo mismo.
1: No, Franco.
0: Franco, Vargas. Perdón, licenciado Franco. Qué gusto, ¿cómo está?
5: Muchísimas gracias, mi querido Ponchito, por supuesto a todo el elenco de TDH, pues gracias a Los Lagos por la oportunidad, por abrirnos el espacio y dar a conocer pues de este evento único que se va a realizar ya pasando un día aquí en la ciudad de Ibarra.
0: Jueves.
5: Y para todo el Ecuador, para todo Imbabura y para todo el mundo con Ibarra al Ritmo del Mundial. Y que esto pues obviamente tiene una finalidad, ser ayuda para lo que es los deportistas, los grandes deportistas que tiene nuestra provincia Imbabura.
0: Lo que se recaude en este evento que va a ser de todo el mundial, pues será destinado para los deportistas imbabureños, así es que hay que apoyar. No solo ir a ver y disfrutar del fútbol en pantalla 13, o sea, de donde se siente, sino también ir porque tenemos la obligación de apoyar a los deportistas. Lastimosamente, el licenciado Franco ha sido amigo del Chibolo, me imagino.
3: Un buen amigo. Sí, sí. Claro. O sea, que
0: disculpará, ¿no? Es nuestro compañero.
5: Gran amigo, pues.
0: Les veo que se dan medios. Un fuerte abrazo y todo, caracho, dice. Y bueno, ahí está el Chibolito. Entonces, siga con la entrevista, Chibolito, ya que están entre panas.
3: Pero siga nomás usted.
5: No se peleen, pole.
0: 25 años. No, mejor a don. Bueno, dicen, viene el día jueves un evento especial desde temprano, ¿no? De 12:30 me dijeron que se reúnen. Así para es. Van a hacer una caravana mundialista para ir desde más o menos desde el obelisco, la plaza Monseñor Leonidas Proaño.
5: Bueno, vamos a hacer la concentración 12:30 en las afueras del Coliseo Luis Loro Franco. Inicialmente pensábamos hacerlo, sí, la caravana, pero justamente en la parte de la logística, pues vimos que va a ser un poquito complicado interrumpir justo a esa hora
0: el tráfico
5: y es hora de salida de las instituciones que están por ahí.
0: Entonces, pocas personas que piensan en eso, porque
5: así es, Alfredito, pues dijo ayer, dijo, nos vamos a jalar las cuadras. Dijo, no, hagámosle nomás afuera porque a esa hora se va a hacer un despelote total. Así que decidimos evitar la caminata también y lo vamos a hacer la concentración 12:30 a las afueras del Coliseo. Entonces vamos a tener ahí activación, vamos a tener zanqueros, vamos a tener de todo un poco para recibir a nuestras autoridades, invitados especiales, a todo el público que se va a dar cita para este evento y por supuesto también a nuestras ex figuras del fútbol nacional que ya están confirmadas para nosotros ese día.
1: ¿Quién nomás viene?
5: Sorpresa, sorpresa.
0: Más
5: adelante les digo, ya está confirmadísimo, ya les vamos a decir.
0: Bueno,
5: estamos hablando de uno de los goleadores históricos de la Tri.
0: Ya.
5: ¿Quién era esa? Aparte de la cabeza mágica, ¿quién era el goleador?
1: Felipe Caicedo.
0: No. Usted sueña con Felipe Caicedo.
5: De Felipito.
1: ¿No?
0: No.
1: No es Felipe. Ah, ya sé, grueso, grueso. Oh. Es que a mí me encanta grueso.
5: Ah, oh, sí. Dios. Bueno, no sé si será grueso, pero bueno.
0: No es, es delgado más bien.
5: Es delgado.
0: Más bien es delgado.
5: Sí. A ver.
1: Artista. Ah, el tin delgado.
5: El tin delgado.
1: Sí, wow.
5: Ahí sí, y es largo. Y es
0: trayectoria, larga trayectoria del larga, señor, el tin delgado. Oiga, qué bonito. Bueno, ojalá todo salga con bien. Mañana 12:30.
5: El día jueves.
0: ¿Y usted qué horas?
5: Ya quiere dar el pitazo.
0: Pasado mañana, entonces 12:30 todos nos reunimos ahí en
1: reunimos.
0: Ya ven, hasta ustedes, que bueno, en la puerta de entrada del Coliseo.
5: En los exteriores del Coliseo.
0: Le iba a decir algo, cierto es que piensan bien en la ciudadanía, en el tránsito y en el tráfico. Y he visto y me sabe dar mucho pesar y ganas de un sentimiento cuando que la unidad educativa fulana de tal hace su marcha de conmemorativa o su promocional y cortan el tráfico y cortan las calles por la mitad. Sabiendo que algunas calles están en mantenimiento, sabiendo que el obelisco está cerrado, sabiendo que hay un tráfico que Dios me libre y encima saben cortar, qué desesperante.
5: Sí, Ibarra ya no es la de antes, pues obviamente todo eso yo creo que ya la planificación, claro, es que debe ser en otros lados, porque sí, denles
0: un espacio o un día que no sea de comercio. ¿Por qué no hacen los sábados de mañana? Ahora que va a haber eso de la educación, que los hagan sábado de mañana, la gente casi no le va a estorbar tanto como estorba esos cortes, rato menos pensado. Y todavía desde las cuatro esquinas bajan cerrando todita la Bolívar hasta abajo, hasta el Parque Pedro Moque. Dios me libre, si eso es terrible el tráfico ahí, es terrible. Así es que, bien pensado, el jueves desde las 12:30 del día. O sea, ¿inician las 12:30? O sea, ¿tienen que estar un poquito antes?
5: Sí, o sea, la concentración vamos a hacerle 12:30.
0: Sí, porque a las 12:30 inicia la ceremonia inaugural ya, ¿no?
5: La transmisión en sí, exactamente ya de lo que es el evento, es a la 1:00 p.m.
0: Ya.
5: De 1 a 3:00 p.m.
0: Ya, entonces 12:30 está muy bien.
5: 12:30 estamos bien porque vamos a hacer el recibimiento de las autoridades, de los invitados, la apertura del evento. Vamos a ingresar también, va a haber una danza de nuestros hermanos afroecuatorianos también que va a estar compartiendo con nosotros. Chévere. Vamos a tener bomba, música, vamos a ingresar por un espacio muy bonito que sea adecuado también. Y arrancamos ya con la bienvenida a las ex figuras del fútbol ecuatoriano también y las activaciones que vamos a realizar ahí. Entonces, ya, una vez que hacemos con eso también, vamos a tener una exhibición de fútbol boli, creo que se llama fútbol boli, ¿no? Vamos a hacer una exhibición deportiva también de nuestras figuras.
0: Un boli bajito, como cancha de tenis, pero con los pies.
5: Con los piecitos, algo así. Uh-huh. Y viene el mago Franklin Salas también, que viene a acompañarnos, el Mundo Sur, a la Sombra Espinosa. Así que vamos a tener algo muy bonito. Luego estaremos también haciendo la activación, presentación de artistas. Nos engancharemos a la transmisión internacional de la inauguración del Mundial. Y obviamente con la señal nítida que vamos a tener de gracias a DirecTV también. Y por supuesto al respaldo de Saitel, que nos colabora con toda esta situación en la parte como uno de los auspiciantes principales.
0: Ya, una pregunta, solamente es un día y una sede. ¿En qué ciudad es la inauguración del Mundial? ¿Qué ciudad?
3: En México, creo que es. México juega el primer partido. México, Sudáfrica.
0: Entonces es al estilo latino. Porque si es que es en México, es en español. Claro. Si es que...
5: Vienen varias aperturas. Está Shakira, que va a aperturar en México. Katy Perry, que va a aperturar en Estados Unidos. Así que se viene una apertura increíble, o sea, se viene increíble. Así que todo eso lo vamos a ver en un formato 360 como primera y única vez que se va a dar este evento acá.
0: Bien, con tal que no le lleven al Bugs Bunny, basta.
1: Bad Bunny.
0: A ese. Basta, porque si no, así sea español, no se le entiende ni jota ese tipo. Ya. Entonces, luego de eso, entran al Coliseo.
5: Por supuesto.
0: ¿Qué va a haber dentro del Coliseo?
5: Ya tenemos las activaciones, las pantallas, el sonido, tenemos tarima para poder...
0: Zorrón. Bien zorrón. O sea, envolvente. Ya digan envolvente.
3: Sonido envolvente.
0: Ya,
5: y por supuesto, pues ya tenemos la transmisión en directo, pues.
0: ¿Padres qué comer?
5: Por supuesto que sí. Uy. Tenemos gastronomía en la parte interna del Coliseo también para que la gente pueda degustar.
0: Como que estuviéramos en el estadio.
5: Por supuesto. ¿Cuál es el objetivo de esto también?
0: Alguien que haga helados secos, por favor, alguien que haga helados secos.
3: ¡Guatita!
5: Una guatita. Claro, páseme una guatita. Por supuesto que sí vamos a tener ahí la comida, los snacks, para que la gente, pues, entre tiempo también pueda acercarse, degustar y después también comida un poquito más elaborada, puedan disfrutar. Obviamente la gente que tiene buen diente también va a poder comer, disfrutar, bebidas, así que como que estuviéramos en los estadios, como en el estadio, así que vamos a estar en el Coliseo Luis Doro Franco, pues cubiertos. Oiga, del sol, la lluvia, es una locura. Tenemos preparado para cada día, tenemos un evento, una activación, artistas, exhibición de nuestros deportistas.
0: Claro, Ponchito también va a estar ahí.
5: Ponchito, pues, va a estar con todo el taller del humor, así que tenemos preparado, estamos ya organizando día por día todo lo que se viene. La gente está esperando. Como les digo, vamos a tener artistas locales, artistas que también se vienen nacionales
0: y internacionales.
5: Internacionales, viene Ponchito, por supuesto, internacionalmente.
0: No, yo soy internacional e interparroquial.
5: Eso, ahí muy bien.
0: Vea nomás, entonces vamos a disfrutar la fiesta ahí. Los artistas se presentan en el entretiempo, me imagino.
5: Entre partidos. Tenemos 15 minutitos, así que se va a activar de otra manera. Entonces, entre los partidos, porque tenemos una hora de diferencia entre algunos partidos, otros entre 2 horas de diferencia. Ajá. Y obviamente los que sean ya cercanos a los partidos de Ecuador, vamos a tener prácticamente toda la tarde hasta el inicio y después del partido de Ecuador, fiesta. Fiesta.
0: Recuerden que la entrada es única, solo cuesta $3 y ustedes pueden de paso ponerse la mano al bolsillo, no solamente para disfrutar esto como que estuvieran en el estadio o en el propio mundial, sino también porque vamos a ayudar a nuestros deportistas. De eso hace la Federación Deportiva de Imbabura, con el gentil auspicio de muchas marcas que van a estar dentro del Coliseo también haciendo su venta de cosas,
1: activación de
0: marcas y de comida. Así que muchas gracias, Alicen Franco.
5: Por supuesto que gracias, sí, a ustedes. Invitarles nuevamente para que se den cita, pues desde el día jueves, 12 del mediodía, 12 y media, hacemos la concentración. Recuerden que por solo $3, hemos visto precios súper cómodos. Uh-huh. Imagínense, $3 para ver todas las jornadas diarias. Uh-huh. O sea, con $3 puede ver hasta 4 partidos.
1: Me quedo ahí todo el día, ¿no?
5: Artistas, llevarse premios. Yo una vez llevo un sleeping, una cobija, un ponchito. Llevan a Ponchito.
0: Si quieren, pueden ver todos los 4 partidos, 3 partidos. No es por partido, sino todo el día.
5: Por supuesto.
0: Todo el día puede estar ahí.
5: Sí, y aquí tenemos unas cortesías que les vamos a dejar para que ustedes ya puedan regalar a la gente. A los que primero se comuniquen acá a la estación, les regalan. Tenemos 5 cortesías para el día de la inauguración.
1: Ay, bueno,
5: ¿no?
1: Está.
0: Para ahorita que vayan, nos vamos al corte y les vamos a dejar la lista de los ganadores para que vayan a la inauguración. Ahí nos vimos, porque
3: nos vemos.
0: ¿Ustedes ya se van?
1: Sí.
0: El día de la inauguración, ahí estaremos entonces en el Coliseo Lucho Luis Doro Franco a partir de las 12:30 del día. Y entramos a la 1 en puntito para disfrutar ya de la ceremonia inaugural y después del partido México-Sudáfrica. ¿Es único partido el día jueves? ¿Único partido o hay más?
5: Hay 2 partidos. Hay dos.
0: ¿Y el otro? ¿Cuál es?
5: El otro es a las 10 de la noche, no me acuerdo exactamente.
0: Bueno, 10 de la noche ya creo que
5: tenemos
0: no,
5: ya por
0: no,
5: acá.
0: No se van a quedar. Pero hay otro partido. Señoras y señores, esto es lo que invita a la Federación Deportiva de Imbabura. Con el aporte de ustedes, vamos a ayudar también a nuestros deportistas. Ya venimos, gracias.
5: Muchísimas gracias a ustedes.
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0: mañana con cuánto, señorita? 9 con 16. Bueno, apaguemos la luz porque estamos gastando de gana energía.
1: Apaga la luz.
0: Y sigamos con el programa mejor.
1: Sí, sí, sí.
0: Atención, chuta, un árbitro no puede entrar a Estados Unidos. Un árbitro, el mejor árbitro del África no puede entrar a Estados Unidos. ¿Por qué? Ya les cuento.
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0: Dice, injusticia de la FIFA. El árbitro somalí Omar Artan, quien es considerado como el mejor silbato de África, no puede ingresar a Estados Unidos, ya que fue negada pese a tener pasaporte diplomático y contar con el apoyo de la Embajada de Somalia en Nairobi. Pues lo estuvieron apoyando, pero no puede ingresar a Estados Unidos. Sigan.
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0: Sí,
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0: 9:18 ya, siga.
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0: Aliste Mariachi Sombrita.
2: Uy.
0: Sí, sí, claro. 9 de la mañana, ¿con cuánto?
1: 9:19.
0: Bueno, momento de saludar a una querida amiga, una pequeña amiga, pero grande de corazón, una amiguita en Otavalo, que dice, feliz cumpleaños para mí. O sea, ella misma está deseándose feliz cumpleaños. Dice, feliz cumpleaños para mí. Un saludo para su chaparrita por mi cumpleaños. Abrazos, no sea ingrato. Yo ingrato.
2: ¿Cuándo?
0: Sí, ya cuántas veces quedó en venir al programa, ¿se acuerdan?
2: Desde hace... Y no viene. Y no viene.
0: ¿Cuándo
2: no viene?
0: Le hemos visto que viene? Viene para Ibarra, se da su paseo, va al mall, huevón, o al ball, o al mall, huevón, porque el mercado ni eso visita. Sino el mall, huevón, el mall, huevón.
2: Y solo avisa, estuve por Ibarra.
0: Estuve por Ibarra. Y de ahí, ¿cuándo viene? Ya nosotros nos dicen gratos.
2: Qué no creo.
0: Bueno, igual, feliz cumpleaños para la chaparrita, la Sole Chávez en Otavalo, que está de cumpleaños. ¡Viva la cumpleaños!

0: felicidades a la Sole Chávez, que cumpla muchos años más. Ingrata es ella. 9 de la mañana, ¿con cuánto?
1: 9 de la mañana, 21, comercial. 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
0: 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Saludos a Javier Rivera. Dice, buenos días, Pablito, a todo su elenco del TDH en este martes romántico. Bendiciones, ponga la canción. Yo necesito tus manos blancas.
2: Que ponga, dice, no, que
0: tus ojos grises, tu mirada. De aquella invitación, de aquel hotel.
2: Complacido.
0: Ya le conté. Y desde entonces. A ver, o sea, cargoso. O sea, que no hay como cantar rompite.
2: Va a llover, hijo.
0: Sí, como Bad Bunny canto, pues no voy a poder cantar como los Racionales. Santiago Polia dice, buenos días, Pochito, también que le inviten a la leyenda del paraíso, Fútbol Club Catulo Sport. La leyenda del paraíso.
1: ¿Quién es Catulo?
2: ¿Quién es Catulo?
0: A ver, por favor. Dice...
2: El ex
0: Catulo. Jorgito Ipiales también nos manda información. 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
2: Tío.
0: Malas noticias, le cuento.
2: ¿Se acabó el mundial?
0: No.
2: ¿Qué pasó?
0: Muy malas noticias.
2: ¿Para quién?
0: Chuta, se prevé un niño deforme. Un niño bravísimo. Un niño devastador. El niño que viene podría ser el más devastador de la historia, según modelos europeos. Lo que se prevé como fenómeno del niño para nosotros, para Ecuador. Dice, el niño de 1997 fue devastador, lo que viene podría ser peor. Los nuevos modelos del Centro Europeo de Previsiones Meteorológicas muestran anomalías de temperaturas que superan los 3 grados centígrados en el Pacífico Ecuatorial. El evento de 1997 llegó, no sea payaso, porque pone, ya viene el niñito.
2: Se viene, dice.
0: O sea, ¿y cuál es el chiste de ustedes que vienen a estar riéndose aquí? Sean serios, estoy hablando del fenómeno del niño, no de la Navidad. Viene el niñito, el otro payaso. Jejeje, todavía, ¿no? Jejeje.
3: ¿No? Se acabó la función.
0: Los escenarios más extremos rozan entre los 4 grados que en el mapa se muestra como celeste Saulo. Ya no habla de alerta, habla de un fenómeno potencialmente devastador. La ventana de impacto es entre junio y noviembre del 2026.
2: O sea, ya.
0: Ya.
2: Desde ya.
0: Las consecuencias no serán uniformes. Perú y Ecuador enfrentarán lluvias torrenciales e inundaciones severas.
2: Uy.
0: Centroamérica, Colombia y el norte de Brasil sufrirán sequías prolongadas e incendios. ¡Qué vaina!
2: No.
0: Chuta, Brasil no, sequías en Brasil no, por Dios, porque dan quemando el Amazonas estos caballos. El vos de que es ignorante. Evo, desde aquí, desde el programa Taller de Humor, evo, invitamos a que no prendan fósforo.
2: No fuego,
0: ni fueguinho, ni tulpiña. Que no hagan fogonazo.
2: Tulpiña.
0: Tulpiña se dice, pues tulpa en portugués, o sea, payas.
2: Cocina.
0: Y dale con la payasada de estos otros. Entonces dice que Centroamérica, Colombia y el norte de Brasil sufrirán sequías prolongadas e incendios forestales. El sur de Brasil, Uruguay y Argentina recibirán lluvias extremas. Perú ya contabiliza más de 100 fallecidos desde febrero por el llamado fenómeno del niño costero. Lo que más inquieta a los expertos es otra comparación. En 1877, un niño de proporciones similares acabó con cerca del 4% de la población mundial. Los modelos no están exagerando, están advirtiendo. Esto podría ser el fenómeno del niño más devastador de los últimos años. Dios nos guarde. Dios nos guarde.
2: O sea, frío acá.
0: No, lluvia.
2: Ah,
0: lluvia. No necesariamente. Mire, a ver, ¿por qué?
2: Entonces, por eso,
0: de lo
2: ya,
0: que
2: estamos,
0: saben,
2: supuestamente estamos en verano ya.
0: De lo que saben ustedes, ¿por qué se produce el fenómeno del niño? ¿Por qué es el fenómeno del niño?
2: Por las corrientes que tiene.
0: Las corrientes de...
1: Del Humboldt.
0: De Humboldt, sí, que vienen desde...
2: Arriba.
0: Ya dormí, Ramón. ¿Cuál es el... No sea payaso. Bueno, en el mundo realmente, en el mapa nosotros generalmente representamos el sur abajo, entonces que se diría sube. Pero igual puede ser bajan desde arriba, desde el polo. Entonces,
2: arriba,
0: claro, es que como la es que como la tierra. ¡Ya silencio! Pues déjenme explicar, ok, payasos. La tierra es esférica. Entonces, no, cualquier punto puede ser arriba y cualquier punto puede ser abajo.
2: Uy.
0: ¿No ve que es esférica? No hay... Hagan cuenta, un balón. Un balón, ¿dónde es arriba? ¿Dónde es abajo? De cualquier parte que le dé la vuelta. Cualquier
1: donde
0: punto,
1: se le infla es abajo.
0: Cualquier punto puede ser arriba.
2: Arriba.
4: Un punto abajo.
2: Porque cuando le infla pone arriba.
0: Lo que aquí, un punto generalmente es abajo.
2: Sí, claro. 25.
1: A 25.
0: Va al otro, va al otro. A la sanganada ahora, a la sanganada. Estoy hablando del chongo, estoy hablando
2: 25
0: del punto.
2: De aire, dije yo.
0: Claro. Cualquier punto en una esfera es arriba o abajo. Lo que pasa es que nosotros estamos acostumbrados a representar el mapa, los mapa mundi, siempre el norte arriba y el sur abajo. Entonces, la corriente fría de Humboldt sube desde la Antártida. La Antártida, desde el polo, desde Chile. Sube, sube, sube por los filos,
2: por, baja, baja,
0: por el filo de las costas ecuatoriales.
2: Pilo.
0: Justo da la vuelta en manta.
2: Justo ahí.
0: Justo da la vuelta en manta.
2: Ahí en la curva.
0: En la curva. En la curva. En la Y de. En la Y entre Paján y Mate Plátano. Justo ahí al frente.
2: ¿Dónde?
0: Entre Paján y Mate Plátano.
2: Ya.
0: Justo ahí, tag, da la vuelta. En las costas ya de Manabí. Y gira.
2: La vuelta ahí en
0: el... Da la vuelta y va hacia Galápagos. Por eso Galápagos es lleno de vida, porque las corrientes de Humboldt lleva hasta pingüinos. Imagínense, los pingüinos viajan desde Chile, viajan y llegan a Galápagos.
2: Ya, claro.
0: Yo vi en Isabela y tengo a fotos de los pingüinos.
2: ¿Fotos?
0: Sí, y pedí un sándwich y un gemelo, pero había pingüinos ahí.
2: Ah, damas y caballero,
1: señora,
2: creo
1: y
2: que
1: señores,
2: la corta ya.
1: Con la corta, la presenta.
2: Sí. ¡Ochiño! ¡Con los pingüinos!
0: Pues dejen conversar, dejen conversar.
2: ¡Los gemelos!
1: ¡Sí!
2: ¡El mismo empieza!
0: ¡Gran silencio!
1: ¡Sí, con Everland!
0: Entonces, estas corrientes generalmente son frías.
2: Uh-huh.
0: Pero llega un punto en que se calientan.
2: Ya.
0: El fenómeno no sé por qué, pero se calientan como cualquiera en el mundo, como yo ahorita me hacen calentar ustedes. Se calientan. El rato que se calienta.
2: ¿Se calientan o se enojan?
0: ¿Qué pasa con el agua?
2: Hierve.
0: Hierve. El agua hierve, o sea, se calienta. Y el agua evapora todo el agua que está de más caliente. Se va hacia la atmósfera. Sube. ¿Y en qué se convierte el agua?
1: En gotas de lluvia.
0: En lluvia. Entonces, ¿qué tienen que hacer las nubes? Descargar. Como la Tierra gira generalmente, la Tierra gira generalmente hacia el lado, hacia la izquierda, se diría, en este, haciéndole comparativo a una esfera, hacia la izquierda. Entonces, para darnos día y noche, siempre tiene que girar la rotación. Empuja un poquito las nubes hacia la costa y de la costa llega hasta los Andes, que es una gran barrera. Para que se controlen las nubes. Y hasta ahí. Pega unos aguaceros. Dios me libre. Mientras que en la parte de arriba, Esmeraldas mismo, ya casi poco tiene lluvias, ya casi nada. Y el norte de en Colombia, nada. Pero en cambio ahí se producen sequías. Como que se acumulara todo acá y llueve acá. Y llueve a cántaros. Haz que, por favor, desde ya, tengan la bondad de educarse un poco. No boten basura en las alcantarillas. Recojan, no sean puercos. No boten desperdicios ni cosas en las quebradas. Eso ataja el agua, se hace diques y después bululum. O después se rompe la acequia, se rompe la ladera de donde viene el agua y va arreando. Yo que sé, aquí, por ejemplo, Caranqui, Chucchupungo, yo no sé, la 10 de agosto, la 19 de enero, todo eso pueden sentirse afectados. ¿Por qué? Porque arriba se tapona o se desbordan los ríos, las quebradas. Hay que hacer limpieza, las comunidades tienen que hacer limpieza y mantenimiento. Aquí abajo el municipio tiene que tener bien limpio ese desaguadero que hay aquí del río Ajaví.
2: Donde es,
0: claro, la Heliodoro Ayala y José Tobar, frente a la pizzería El Hornero. Todo ese canal, por Dios, tengan piscina, limpio. ¿Y eso de qué se tapona? No solamente de las ramas y palos que viene trayendo la corriente, sino también de la basura que nosotros, puerquitos, botamos. Me queda todavía un poco.
2: Sí.
0: Entonces no seamos cochinos. Estamos comiendo cualquier cosa en la calle. Botellas, fundas plásticas, cucharas desechables. En vez de botar al basurero, no señor, al alcantarillo. Y le apuntan todavía a la rejilla del alcantarillo. Qué puercos hoy, qué puercos. Harán el favor de cuidar, ¿no? Verán que viene un fenómeno feo. Y eso, hay que cuidarse.
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0: A ver, sí, una cosa, sombrita, estamos contra el tiempo, así que les ruego poner la canción solo un poquito, nada más, no solo un poquito, por favor, no ponga mucho, solamente media canción o una parte de la canción. Usted desde el comienzo se manda todita la canción y no nos da chance nosotros porque tenemos que igualarnos
1: Ya,
0: con los
1: tenemos.
0: auspiciantes. Así que solamente un poquito de la canción y continuamos. Siga, sombrita. Pues seguimos, señorita. Son las 10 de las 9 de la mañana con.
1: Las 9 de la mañana con 44.
0: Siga, señorita.
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0: 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Siga, señorita.
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0: Siga, señorita. ¿Qué horas son, más
1: bien? Las 9 de la mañana, 52.
0: ¿9 con cuánto?
1: 52.
0: 9 con 52. ¿Me puede listar unos mariachi a una música de cumpleañeros, por favor?
3: Cumpleañeros.
0: Si no es mucha molestia, por favor, sombrita, si no es mucha molestia. Hoy, a ver, si alcanzamos el saludo. Sí, sí. ¿Es las 9 con cuánto según usted?
1: 53 ya.
0: No sé, en la Francia, ¿qué horas dice ahí? ¿Estas horas de la tarde de visir? Entonces mandamos un saludo para alguien especial. Para alguien que nos está escuchando muy lejos de nuestras fronteras y que está en la France. Mademoiselle. Un saludo para Soya Flores. Soya, hola Toti Flores. Y mandamos un saludo allá junto a la Silvie y al Francisque en la France. Y a mi hermano David. Y a la prima y a todos, bueno, los que están en la France, mandamos un saludo de cumpleaños para Lozoya Flores. Que cumpla muchos años más. Que vive la cumpleañera. Felicidades en la ciudad Cristi. Yo no conozco mucho la Francia, pero me dijeron que vive entrando a Francia a mano izquierda. Así que saludos para Soya Flores en la France. La France. Oh, mademoiselle. Merci beaucoup. Oui, oui, oui, oui, oui, oui, oui, oui, oui, oui. Ya, 9 de la mañana, ¿con cuánto acá 54, en Ecuador?
1: 9.54. 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
0: Ajá. Jorge Tipeal es el voiceover de Andrade María. Y muchas gracias, Jorgito, siempre pendiente del programa. Ay, señor, señor, señor, señor. 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
0: 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Uy, malas noticias. ¿Usted le gusta el Barcelona? No le gusta, ¿no?
1: ¿Qué es Barcelona?
0: Eligieron a la hinchada más llorona del Ecuador.
1: ¿Y a dónde decir que no?
0: Entre los equipos mencionados, Barcelona. Apareció Barcelona Sporting Club. No es el único, tranquilos. Entre las instituciones, entre otras instituciones mencionadas como las hinchadas más lloronas, aparece River Plate.
1: River Plate.
0: Eso. Chivas de Guadalajara, Alianza Lima, Millonarios y Barcelona de Ecuador. Como suele ocurrir en este tipo de publicaciones, las reacciones no tardaron en aparecer. Mientras algunos usuarios tomaron la imagen con humor, otros defendieron a sus clubes y cuestionaron los criterios utilizados para elaborar la lista. Bueno, es que de ley, ¿no? Si les iban a picar con algo, y el que reacciona es llorón.
1: Claro, pues.
0: Llorón. De hecho, ya han de haber saltado ya los clavijos y compañía. Es que hay uno, es que hay esos de las redes sociales que son enfermos, los comentaristas que son enfermos, esos, los Pochos Jar, los Triviños, los otros, los
3: Vitos.
0: Los Vitos Muñozes, los Muñozes. Gran parte de los comentarios que acompañaron la publicación estuvieron protagonizados por aficionados de clubes rivales. Muchos usuarios coincidieron con la inclusión de Barcelona y de los demás equipos mencionados, argumentando que frecuentemente realizan reclamos sobre arbitrajes, calendarios o decisiones organizativas cuando los resultados no les favorecen. Y cierto es. Pobre árbitro que le pita al Barcelona un penal. Mejor hágase el cojudo si es que es árbitro para que le caiga bien a la hinchada. Hágase el cojudo, porque algunas veces se han hecho los cojudos. Entonces, no pitan el penal, se hacen los locos, revisan el VAR y también... No, mejor refan nomás.
4: Le llaman en
0: el VAR. Es Barcelona, dejan nomás.
3: Amarillo.
0: Y tienen razón. Otra, los calendarios. No, que cómo, que a nosotros somos los reyes del Ecuador, no nos van a poner a jugar, y nos van a poner a jugar en ese estadio y en esa cancha. A ver, ¿cuándo Barcelona juega en Echaleche? A ver. A ver, ¿cuándo Barcelona le ponen en Echaleche?
4: Ambato
0: les mandan al estadio de Ambato, pero no a Echaleche. A los otros chunchitos que vayan a jugar en Echaleche.
1: Vayan donde
0: sea. Eso.
3: Viendo quién.
0: También, o decisiones organizativas cuando los resultados no les favorecen. Que me pusieron muy temprano, que nos llevan a la altura. Si la liga lo que tiene campeonatos es
3: a
0: por la altura.
3: Entonces
0: quítele en el único campeonato que tiene de Copa Ecuador que ganó en la altura contra la liga. Entonces quítele. No, no es cierto. Sin embargo, también existieron opiniones al sentido contrario. Algunos aficionados defendieron a Barcelona y señalaron que cualquier institución grande suele expresar sus inconformidades cuando considera que existe una situación injusta. Otros incluso, y cuando es justa, ¿por qué no dicen? ¿Por qué no dicen revisen bien? Otros incluso afirmaron que la publicación tenía un carácter humorístico y que no debía tomarse como una evaluación seria del comportamiento de las hinchadas. Uno de los reclamos más recientes relacionados con Barcelona tuvo que ver con la programación de partidos durante la temporada. El club manifestó su inconformidad por la acumulación de encuentros en un corto periodo de tiempo, una situación que, según sus representantes, afectaba el rendimiento físico del plantel. La postura fue expresada públicamente por César Farías, quien cuestionó el calendario que debía afrontar el equipo. El entrenador señaló que la cantidad de compromisos y de los tiempos reducidos de recuperación representaban una dificultad importante para competir al máximo del nivel. Aquellas declaraciones generaron repercusión en el fútbol ecuatoriano y fueron respaldadas por algunos sectores, mientras que otros consideraron que otros clubes también enfrentan exigencias similares a lo largo de la temporada.
1: Pero igual ya está eliminado de la Libertadores. ¿Ya? Y fue el primero que cogió avión. Vergüenza les diera.
0: Ya, niña. Bueno, eso en cuanto al dato que nos manda Jorgito Ipiales. Las 9, vamos rapidito a la pausa, porque después 9:59 tenía.
1: Ya las 10.
4: 9:60.
1: 10, Ponchito, las 10.
0: Vete, yo que dije ya, ya me igualé, nada.
1: Las 10.
0: ¿Cómo huele el tiempo?
1: Sí,
0: un ratito, ya venimos.
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0: ni nada menos que la hija de Lisandro Mesa, Silvia Mesa, y el señor Lucho Bosa. Hola, Luchito, buenos días. Hola, Silvita, buenos días. Qué gusto tenerte por acá en Ecuador, a la hija de Lisandro Mesa. ¿Cómo estás, señora Silvita?
1: Buenos días, feliz
0: y contenta. El retrato de su papi, ¿no? Igualita, ¿no? Es el retrato de su papi.
1: Sí, soy igualita. La versión femenina.
2: Parezco hija de...
3: Sí. Sí, la que más se parece es ella, Alessandra, ¿no?
0: Sí. ¿Cuántos hermanos son, doña Silvi?
1: Somos 7.
0: Es reconocido, o sea. Sí, de... ¿No era picaflor su papi?
1: Bueno, mi papá, en el matrimonio con mi mamá, la niña Luz, somos 7.
0: ¿7? Sí. La niña Luz es su mami.
1: Mi mami.
0: ¿Aún vive?
1: Claro.
0: Llévele mis saludos.
1: Gracias.
0: Y qué orgullo, ¿no? Ser hija de uno de los artistas más reconocidos en Colombia y en América y en el mundo.
1: Sí, así es.
0: Sí. ¿Usted qué se acuerda de su papi? Así cuando era niña, pero usted, ¿qué se acuerda?
1: No, imagínate.
0: ¿No era celosa?
1: Muy consentida.
0: ¡Ah! Era
1: con él. Sí, era muy consentida. Él me decía Mirri, Cancán. Y... Él cuando llegaba le gustaba que yo le quitara los zapatos, le quitara las medias y también se los ayudara a poner.
0: Qué recuerdos de papá, ¿no? Y, ¿cómo era Lisandro? ¿Era hogareño o bueno, por el motivo de su trabajo, sus giras, de pronto se perdía algún tiempo?
1: No, mi papá muy organizado, muy disciplinado, muy responsable con el trabajo.
0: Claro,
1: las ausencias de la casa... exclusivamente por trabajo.
0: ¿Y los repasos eran en su propia casa o tenía?
1: Sí, en la casa.
0: ¿Todo era en la casa?
1: En la casa.
0: ¿Sí? Lisandro, claro, que he recordado a Lisandro. ¿Era, digamos que goloso su pabellón? Que sé, decía, Gilby, por favor, tráigame bandeja paisa o tráigame mondongo.
1: Sí, él, él es de buen barriga. Comer, de buen comer. Y le molestaba... Que llegaran visitas a mi casa y no colocaran en la mesa suero costeño, que
0: suero
1: es como
0: leche.
1: Como un yogur,
0: leche, sí, el yogur.
1: Sí. Como un queso, como
0: aquí
1: un,
0: se le conoce como
1: una cuajada, algo
0: no,
1: así.
0: ¿Cómo es? Calostro.
3: Calostro,
0: como calostro,
1: como un requesón,
0: sí, sí. Es calostro,
1: bueno, él, espeso, espeso, como sí, él sale, le encantaba sale. Tanto. Ay, él decía, la gente llega a mi casa y quiere comer eso.
0: Sí.
3: el tema del tributo,
0: ¿no? Sí. ¿Y qué es lo que menos le gustaba de su papi?
1: ¿Qué no me gustaba de él?
0: Sí, ¿qué no le gustaba?
1: No, mi papá era muy...
0: Todo un amor.
1: Dulce, sí. Y como me consentía mucho.
0: ¿Y no era celosa? Le pregunté hace
1: rato. Sí, celosa.
0: Se le acercaban las mujeres y usted ahí...
1: Una foto, Lisandro.
0: Claro, una foto. Quítenle aquí, güey. Pichurrias, cascas, y hagas un lado. Aparte, se pescanta.
2: Espere, China, debe tomar una foto con el padre.
0: Resbalosa aquí que viene con mi papi. ¿Así era?
1: Sí, de verdad que sí, pero me da pena contar.
0: ¡Qué recuerdo! Silvia Mesa, la hija de Lisandro Mesa, vea nomás. Bueno, acá está, mano derecha de Lisandro Mesa, Lucho Bosa. ¿Algún parentesco con Lisandro o solo es la...

0: la relación musical, no, soy, quedé siendo yerno de Lisandro.
1: Él es mi esposo.
2: ¡Ah! Sí, qué lindo, sí. Vea eso, sí, pues sorpresa. Sí, me parece que nunca le olí eso, pero es el yerno.
0: Sí, correcto.
2: O sea, son esposos los dos.
0: Sí, qué es, lindo. Y cantante de los hijos de la niña.
2: Sí, claro, claro, el cantante de la orquesta de Lisandro.
0: Sí, más de 30 sí. años.
2: ¿Cuántos integrantes terminó siendo la orquesta? Porque según la historia, yo sé que comenzaron entre 4 personas. Una historia desde muchos años atrás, pero a la final, ¿con cuántos terminaron? Creo que eran 25 músicos en escena, ¿no? ¿Cuántos fueron?
0: No, aproximadamente 12.
2: 12, sí, pero 12, tenían 13. Un equipo de trabajo, sonidista, el que arreglista.
0: Sí, correcto. Hubo un tiempo en mis primeras giras acá a Ecuador con Lisandro, recién entrado, se venía con el sonido, el propio grupo. O sea, Lisandro cargaba su sonido, el técnico, el ayudante, el técnico de acordeones. Entonces ahí se hacía la cosa más o menos por ahí cerca
2: de los 20 personas
0: o 20, 25. Sí, sí,
2: yo correcto. Recuerdo clarito cuando
0: en fui. Escenario, yo me fui al escenario nomás.
2: Ah, se agarró al escenario. Correcto, sí. Pero venían con un equipo de como 25 personas.
0: Sí, sí, así es.
1: Sí, bien. Los hijos de la Niña Luz era un equipo grande. Cuando inició las primeras grabaciones en el año 80, era el sonido de banda, agrupación costeña. Costeña, claro. ¿Sí? Y luego vino el éxito Las Tapas.
2: Las Tapas, claro.
1: Con
2: las
1: los
2: tapas.
1: Hijos de la Niña Luz, que fue el primer éxito de los hijos.
2: La tapa, mi vida.
1: Así es.
2: Ya, mi amor. Esa no.
0: Sí, esa es la tapa.
2: Esa es la
0: que está sonando, es el macho.
2: Ese es el macho.
3: Ahí,
2: claro.
3: Ahí está en mosaico.
2: Sí. Sí. Es que el sombrita hace lo que le da la gana. Nosotros podemos pedir lo que quiera y él hace lo que le da la gana. Eso es
1: ese
2: normal.
1: Sí,
2: en los
1: ese
2: DJs.
1: Sí son las tapas.
3: El que
1: ese...
3: está en el mosaico que está sonando.
0: Sí, sí, correcto.
2: Reclame.
0: ¿Qué
2: tal?
0: Y no, ahí está la tapa.
2: No hay como reclamarle porque es de Urcuquí, de San Juan todavía, el barrio más peligroso que tiene ahí de Chumados.
3: La Pachaca.
2: Eso es el Alpachaca de Urcuquí. Bueno. Lucho, ¿alguna canción?
1: Ahí estoy cantando yo.

0: que vean en el TDH ese honor de tenerle a la hija de Lisandro Mesa y a su yerno, Lucho Bosa. Silvita, qué gusto tenerles acá. ¿Qué van a hacer? Un tributo. ¿Cuándo vienen? ¿Cuándo se presentan? Porque yo pensé que hoy venían y dije, ¿dónde se van?
1: Va a haber conciertazo.
0: Algo el concierto. Uy, Lisandro. Sí, estamos es muy querido, les cuento, Lisandro, aquí en Iván.
2: Sí, correcto. Gracias por esos deseos, ese calor de ustedes hacia la música del maestro Lisandro, de nosotros, ¿no? Uh-huh. Pero estamos en la gira de medios apenas. Estamos iniciando esta gira de medios en Ecuador. Y para más adelante ya entrar en materia de presentaciones. Uh-huh. Claro, bueno, que sí.
0: Yo sé
2: sí.
0: que entre nos, entre artistas, a veces nos conocimos, ¿no?
1: Conocemos.
0: Yo como eso. Entonces yo como humorista, yo conozco muchos humoristas colombianos que son mis panas, ¿no? Don Gediondo, Trovadores de Cuyes. Yo conozco al Guaycoso, a Lerga, conozco a Patricia Silva, conozco a Barbarita. He estado en escenarios también con ellos, no muy lejos, pero en Pasto al menos me he cruzado en los festivales y tengo amigos. ¿Cómo se conocieron con el gran Armando Chiliquinga, que es nuestro símbolo imbabureño? Pero es en pop o en música más juvenil.
2: Bueno,
0: ¿cómo
2: algo,
0: se conocieron
2: con
0: el señor
2: curioso,
0: Armando?
2: Algo curioso. Nos conocí, te cuento algo, yo conocí primero al papá de Armando Chiliquinga, que es Armando.
0: A don Simón Bolívar.
2: Claro. Tuvo una presentación en Atuntaki. Él llegó ahí, él estaba ahí y en el camerino conversamos, me metió conversación y empezamos la amistad.
0: Chévere.
2: Y qué casualidad que más adelante, como unos 2-3 añitos, algo así más adelante, Sergio Ayala, un amigo colombiano que hace
0: productos.
2: Correcto, vende productos naturales, correcto. Ajá. Es quien me presenta a Armando y me dice, Lucho, tengo un amigo, es artista, y le gustó un tema que...
0: Y es que le dijo, sí, yo soy hijo de mi papá.
2: Te manda a preguntar.
0: Soy hijo de mi papá, Simón Bolívar, claro.
2: Te manda a preguntar que si pueden hacer un feed. Fue cuando dijo, hombre, claro que sí, Sergio, cómo no. Claro.
0: Entonces, perdón la ignorancia, ¿qué es un feed?
2: Es la unión de dos artistas interpretando un tema.
1: Tiene una canción con Armandí.
3: Esa que está sonando.
1: Ay, wow.
0: ¿Y esa por qué no nos ha contado Armando?
1: Sí, qué egoísta,
0: con los hijos
1: ¿no?
0: de la niña Luz, entonces.
2: Y le hicimos un video muy chévere.
0: Es con los hijos de la niña Luz.
1: Con Lucho Bosa.
2: No,
1: Lucho
2: Bosa.
0: Solo con Lucho Bosa.
2: Con Lucho Bosa.
0: Y desde ahí nació la amistad, ¿hace muchos años?
2: Sí, ya hace 10 años, quizás un poquito más. Ya. Con Armando, claro.
0: Ya salió Armando de ser Giacomonti, entonces ya tenía.
1: Ya no, ya.
0: Claro, porque ahí le conocí así como Giacomonti.
1: ¿Ah, sí?
0: Qué bestia, todavía lo recuerdo así. Bueno, saludos a Armandito Chiliquinga, ¿no?
1: Donde quiera que esté.
0: Póngale la cámara a la vuelta para que vean que está Armando Chiliquinga acá. Póngale la cámara. Armandito. Querido amigo, sí, nuestro querido amigo.
2: Gran cantante, gran artista.
0: Por supuesto, Armando, nuestro representante, los más grandes que da Imbabura, ¿no?
2: Sí,
0: da
2: Imbabura. Sí, señor.
0: Entonces no van a hacer ahora ninguna presentación.
2: No.
1: Por lo pronto, gira de medios.
0: Entonces, cuando vengan, por favor, avísenos, ¿no? Este programa tiene solo 14 oyentes, no es muy escuchado. Pero ya han aumentado, dijeron que han aumentado unos 3 del Carchi, ¿no?
1: Ah, sí.
0: Porque llegamos hasta Colombia. Salúdenles a propósito en Nariño, en el filito de la frontera nos están oyendo los amigos.
1: Oyendo.
0: Sí, eso digo. Los amigos de Ipiales.
2: Y Ipiales, bueno, el saludo para toda la gente de Ipiales.
1: Con mucho cariño.
2: A través de, que estamos escuchando a través de Los Lagos, Radio Los Lagos, ¿no?
0: El Ponchito y el Taller del Humor en este programa. Es un gusto haberles tenido aquí. Yo no sé si van a promocionar algún tema en especial o si alguien nos quiere llamar.
2: Ese que está escuchando ahí al fondo, Lejanía, ese tema.
0: Lejanía. Todos son tributos.
1: Tributos.
2: Sí. Hicimos 20 temas.
0: Sí, nos ha quedado más tiempito. Yo estaba preocupado. Sí, quedamos todavía con
1: Silvita.
0: No,
1: ¿qué más, Silvita? ¿Cómo ha pasado? Cuéntenos. Bien. ¿De qué parte de Colombia es?
3: Yo soy de Los Palmitos, Sucre. Pero vivimos en Cartagena.
1: En Cartagena, me encanta Cartagena. He visto por fotos, no he ido, ¿no? Antes de que diga, conoce.
0: Bueno.
1: Me encanta Cartagena.
0: A mí también me gustaría
1: conocer. Hay unos hombres
0: Cartagena.
1: Lindísimos en Cartagena, altos, así bien puestitos, así lindos, hablan hermoso.
0: Es lo que le gusta, conversar de hombres. Bueno, es normal en las mujeres, ¿no? Sí, pero claro, no al aire, pero no al aire.
1: Silvita es mi amiga y podemos conversar.
0: ¿Es la mayor o la
3: Soy la última del matrimonio.
0: La consentida. Sí. La consentida.
1: Lo dijo al inicio de la entrevista. Soy la consentiera, la consentida de papi.
0: Sí, pero no sabía que era la ultimita. El resto de hermanos también hacen música. ¿Alguien se dedicó a la música?
3: Sí, mi hermano Jan, el mayor, siempre estuvo acompañando a papi, pero él se abrió, él hizo su propio grupo, teniendo ya papi continuando su grupo. Exacto, vigente con los hijos de la niña Luz, Lisandro Messi, los hijos de la niña Luz. Jane arma su propia orquesta.
0: Su propia orquesta.
3: Exactamente.
2: En los últimos años.
0: En los últimos años.
3: En los últimos años él. Así es. Entonces, igualmente mi hermano Joche también tiene su propia agrupación. Pero nosotros decidimos, como somos una familia, mi papá nos dejó a nosotros la propiedad intelectual a los hijos Mesa Domínguez, y somos los dueños de los hijos de la niña Luz. Y pues como cantamos, le tenemos el tributo de un trabajo que se ha venido realizando con él, mi esposo y yo, vamos a continuar con la orquesta Los Hijos de la Niña Luz, Silvia Mesa y Lucho Bosa.
0: Es un legado, ¿no?
3: Sí, un legado musical.
0: Como yo también tengo.
3: Y pues le informamos a todos que Los Hijos de la Niña Luz están vigentes, y todos aquellos que quieran seguir bailando, pues a la orden, aquí Vanessa y Armando.
2: La orquesta original.
3: Para que los contagien.
2: Los acompañantes de Lisandro originales están con nosotros.
0: Por favor. Claro, es un legado. Como yo, mi abuelo fue artista, mi papá fue artista, yo soy artista y mis hijos tampoco trabajan. Es un legado que ¿Cuál es el chiste ya? Pues, ¿cuál es el chiste? Ese payaso, estamos con personalidades de Colombia. ¿Qué pensarán ellos? Somos payasos acá. Tienen que estarse riendo. Entonces, qué bonito. ¿Tienen hijitos ustedes?
3: Sí, tenemos tres niñas. Ya somos abuelos.
2: Ya somos abuelitos.
0: ¿Ninguna siguió la música?
3: Bueno, ellas saben cantar y bailan muy bien.
0: Sí, pero ¿tienen algún grupo?
3: La nieta mayor.
0: La nieta
3: mayor. La nieta mayor de nosotros está estudiando música en Canadá, sí.
0: Le salió artista.
2: Ella sí.
3: Le gusta, está tocando clarinete.
0: Wow. Yeah. ¿Y ustedes cómo se conocieron? ¿En la orquesta?
2: Sí, cuando yo llego a la orquesta.
0: ¿Y qué le gustó de...?
2: Le damos flecha.
0: A Silvi, ¿qué le gustó de...?
3: No, divino, me pareció divino.
0: De amor a primera vista.
3: Sí. Ay, qué lindo.
0: ¿Y usted qué le gustó de Silvi?
2: También, divino.
0: Amor a primera vista.
2: Amor a primera vista.
0: ¿Ustedes creen en el amor a primera vista?
2: Apenas la vi, dije, esta es la mía.
0: Vean nomás.
2: Para el resto de mi vida.
0: No, me da siempre recelo preguntar eso, porque yo a mi novia le dije, a mi mayorcita le dije, ¿usted cree en el amor a primera vista? Dijo, sí, creo a primera vista,
3: claro,
0: porque
3: sí.
0: Porque si le veía dos veces, ya no, dice. Ya,
3: y te cuento que lo conocí, yo iba a cumplir los 15 años.
0: A Lucho
3: y
0: Bosa.
3: Le dije a mi papá, yo me quiero ir contigo para la gira de Ecuador. Y me vine a la gira y conocí
2: como regalo de
3: 15 años.
0: ¿Usted tenía 15?
3: Sí.
1: Wow.
0: Ay, joder.
3: Entonces, nosotros ya tenemos 35 años de casado.
0: ¡Qué lindo! Eso es un reto. Sí. Yo llegué en un lado a 23, en otro lado a 12, en el otro voy 3.
3: No,
0: sumados sí llegan.
3: Y mi papá y mi mamá, 65 años de casado. Ellos ya casi llegaban a la poda de diamante.
0: Casi. Qué lindos. Vean, 65, 70. Oiga, sí, qué lindos. Sí. Qué lindos. Ya. Y cuando se declararon, cuando dijeron ya vamos a ser pareja, nos casamos. ¿Dónde se casaron ustedes? ¿En Ecuador o en Colombia?
3: No, en Barranquilla.
0: Ah, fueron a otra ciudad.
3: Sí. Barranquilla. Yo vivía en Barranquilla. O sea, yo estudiaba en Barranquilla, sí, pero fue muy lindo, o sea, los amores fueron hermosos. Lucho llegó con serenata, su papá fueron a pedir la mano.
0: Contrató a Lisandro.
1: Para el baile, claro, para
0: Armando
1: el matrimonio.
0: Era que le lleve.
3: Sí. No, el matrimonio fue chéverísimo. Mi padrino de boda fue Alfredo Gutiérrez, ellos tocaron en la orquesta, en el matrimonio.
0: Bueno, rodeado de artistas famosos.
3: Sí. Y obviamente la orquesta Los Hijos de la Niña Luz.
0: Qué lindo.
1: Qué buena
0: eso, ¿cuánto duró la vara? ¿Cuántos días duraron?
3: Tres días.
4: evidencia. Ay,
0: sí, porque ¿qué va a desperdiciar cuánto músico, cuánta
1: por
0: fiesta
1: eso
0: y cuánta
1: no
0: alegría?
1: Duró nuestros matrimonios, sí. Nosotros.
0: Es cierto, nosotros creo que por el cuarto de hora. Solo se ha ido a firmar nomás de ella.
3: No, fue muy chévere, muy bonito. Y bueno, gracias a Dios nos hemos entendido y
2: nos hemos mantenido juntos
3: colocando a Dios delante siempre.
0: Para los que entran a la sintonía recién de la radio Los Lagos, estamos con la hija de Lisandro Mesa, Silvia Mesa, y con su yerno Lucho Bosa, que hicieron música inolvidable y todavía tenemos ahí música a montones, ¿no? A montones. Algún rato ojalá podamos volvernos a ver, pero ya en un concierto.
1: Claro, que fuera lindo verles tocar.
0: Armandito aquí es medio accionista del programa, entonces él viene nomás. Tranquilo, aquí se le abre nomás las puertas a los artistas zimbabureños, y cuando nos traen invitados como ustedes, pues el programa se llena de orgullo.
3: Gracias.
2: Un placer también para nosotros estar aquí. Gracias.
0: Díganos, Luchito, lo que quiera decir para Ibarra, para Imbabura, que ya conoce, y para Ecuador entero.
2: Bueno, la verdad es que ojalá pues sea de el agrado de todos estas versiones, nuevas versiones musicales del maestro Lisandro, este tributo que consta de 20 canciones. Ahí se los dejamos y ojalá pues sea, les guste mucho, ¿no?
0: Ya, ¿cómo le podemos oír completito? ¿En el YouTube?
2: ¿Dónde encontramos? Sí, en YouTube. En Spotify también.
1: ¿También?
2: Sí. Deezer, Tidal. Sí.
3: En la plataforma digital.
0: Eso. Sí. Aquí yo soy de otra generación, soy del 66, entonces ya ustedes comprenderán que no me confundo a veces de eso de Spotify, de YouTube, Instagram, Facebook,
1: Twitter,
0: eso, Chowsway, Tallarín con Pollo, Guchigú y todo, me confundo con chifas. Como uno con comida china, entonces, ya, pero estos muchachos sí saben dominar. Entonces, le pueden oír el álbum
2: completo. Toda la plataforma, sí, claro.
0: Que sí, y que quede a la expectativa entonces un concierto en vivo, ¿no?
2: Sí, ahí quedamos a la expectativa, correcto.
0: Sí,
1: señora. Su manager, el señor Armando Chiliquinga, es el contacto directo.
0: Aquí en Ecuador, claro, sí. Pueden contactarse con Armandito Chiliquinga. ¿Qué número? Armandito, puede decir, dicte desde allá. Cero. 0999 774 804. ¿Y por qué no viene a acercarse al micrófono?
1: Sí, qué raro, ¿no?
0: Sí, Armando, siendo
1: accionista
0: de aquí
1: del programa y no.
0: Sí,
1: ni
0: es
1: saluda.
0: Accionista. No trae tremendos artistas y por allá está sentándose.
5: Hola, Armandito. Hola, qué gusto. Más Armandito, bien, estoy contentísimo días. De verles y nada, pues en la visita con los hijos de la Niña Luz desde Colombia, con las voces principales como es Silvita Mesa, Lucho Bosa. Y que les están presentando y trayendo acá a Ecuador lo mejor del repertorio del maestro Lisandro en un tributo, sí, en una grabación nueva. Sí,
0: y con los músicos originales de Lisandro.
5: Exacto,
0: Mesa.
5: Y eso es lo más lindo. Sabes que este legado está vigente. Entonces, ellos ahorita están, aparte de programar la promoción que es en Ecuador, también unos conciertos que se vienen a final de año. Así que esperamos también que estar por aquí.
1: Ay,
5: por Ibarra.
1: Qué lindo. Ojalá nos tomen claro en cuenta. Sí.
0: Gracias, Armandito, de veras, por traernos a la hija de Lisandro Mesa, Silvita. Muchas gracias.
1: Gracias.
0: Ahora sí, la despedida. Luchito, también muchas gracias.
2: Gracias.
0: Bendiciones. Salúdeme a los Pars de Colombia.
1: Claro, Luchito. Honor haberles tenido aquí en el espacio. Quédense todo nuestro cariño. Y pues si quieren comer algo colombiano, nos avisan,
0: sí,
1: que nosotros
0: yo
1: cocinamos.
0: Quiero mondongo con un sobre barriga, un calentado también.
1: No, es que gracias, para gracias. Ellos, no para usted.
2: Bueno.
0: Ya venimos
5: muchas
0: después.
5: Gracias. De pague, muchas gracias.
0: Gracias.
1: Gracias. Gracias.
6: Gracias. 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
1: Ya se acabó.
2: Avise, pues, al menos. A traición.
1: Coma breve mejor.
2: Coma breve. ¡Ah! Nos trajeron los riquísimos chifles. Chifles. Camote frito. Y yuquitas saladitas de jipipaja. ¡Qué
3: japa! ¡Qué japa!
2: Eso. Gracias, ¿no, don Osquita? Luego nos viene trayendo este producto. ¡Qué rico! Los camotes. ¿Quieres probar los camotes, sombrita? No. Meñique pitín, has llegado. Claro, meñique pitín. ¿Quiere camote, chifle o yuca? Camote. ¿Quiere probar camote?
3: Yo quiero un camote.
2: ¿Usted quiere probar camote?
3: Nunca he probado un camote.
2: ¿Usted quiere probar camote? No, trago quiere él. ¿Qué está viendo ahí? Nos traje unos dulces.
4: ¿Dulces son?
2: Dulces de jipipaja, claro, son los famosos dulces.
4: Melcocha, ¿cómo se llamará?
2: ¿Cómo se llaman? Pues déjeme ver. Ya le mando una foto a la Mayoshita de 49, ya sabe cómo se llama.
3: Ay, qué buen camote.
2: Camote riquísimo.
4: Qué camote.
2: Probemos las yucas también. Gracias, don Osquita Lord, porque viene traéndonos estos productos riquísimos. Y hay en presentación para niños y para grandes. Yuca.
3: Solo cosas ricas trae don Lord.
2: Yuca. No, pues, es que es chef y bailor. Bailor es la marca de Terranova. Entonces sabe de sazón. Y hoy nos trae estos productos, no sé si recuerditos o qué, pero...
3: Pero está muy bueno.
4: Y este sabor natural, vea.
2: Ábrale uno. Ábrale uno, pruebe y haga probar a los demás.
3: ¿Qué son esos chifles?
2: Chifles para niños. Chifles en presentación para niños. Se llaman alfajores, creo que se llaman esto.
4: Por ahí creo que es.
2: Alfajores o algo así es. Ahí están los camotes. Pruebe las yucas.
3: ¿Quiere yuca?
2: Meñique pitín. Hágale ver. Llévele al director también un poquito. ¿Cómo mundo se prendió acá?
4: Sabor natural también está bueno, ¿verdad?
2: Ya le digo cómo se llaman, porque la mayorcita de 49, como es manaba.
4: On taps.
2: Uy, yo buscando con la M de mayorcita. Está con la O.
3: ¿O?
2: Sí.
3: ¿O?
2: Pues cuando le veo, digo, O.
3: Con la C era que se ponga.
2: La C.
4: CTM.
3: CTM.
2: De CTM. A ver, le voy a mandar una foto de cómo se llaman ese tipo de dulces.
3: Qué buen camote.
2: Hay camote, hay chifles, hay yucas. De plátano verde, vea. No le pague, ¿no?
4: De plátano verde.
2: Chifle de plátano verde. Todos los chifles. Ah, bueno, sí, hay de dulce también. Aunque le hacen con madurito, con pintón. Están buenos.
5: Preste el camote, por favor.
2: Tome. Aquí hay para llevar también.
3: Ahora envió la yuca.
4: Dale yuca a la señora.
2: Están riquísimos. La yuca también. Qué bestia la yuca. ¿Saladito? No, si tiene el sabor. Yo no le veo salado.
3: Saladito, del verbo rico.
4: Tiene esa salsita que es deliciosa de estar.
2: El camote está en su punto entre sal y dulce, ¿no? Porque el camote es dulce, generalmente tiene el sabor ese saborcito. El camote está genial. Y está morado. Oiga, a los que no les gusta yuca, por ejemplo, mi hija Ana Paula no es tan yuquera. Come en encebollado, así come yuca. Pero yo sí soy yuquerísimo. Yo páseme una yuca. ¿A usted también?
3: Así lo dice.
2: Una yuca cocinada. Con. Con una sardina. Ya estoy feliz, desayunado y almorzado.
4: Por ejemplo, con arroz, una yuca frita.
2: Con arroz, una yuca frita.
3: Un pedacito de pollo.
2: Sí, me gusta la yuca. Los dulces no me atrevo a probar ni a abrirles porque están grandecitos, entonces digo, de pronto voy a desperdiciar. Pero los, ¿quiénes son más dulceros?
4: Yo sí soy.
2: Usted es más dulcero, más misquero. Ya le voy a hacer probar, a ver.
4: Aguardientoso.
2: No, aguardientoso es el tufo que tiene.
4: Allá.
2: Sí. Mira, muchas gracias, ¿no? A don Mosquita Lord por traerme a probar. Y nos hace probar a todo el TDH estas chifles de jipipaja.
3: Jipipaja.
2: Ay, cierto.
4: Son las chifles.
2: Jipichifles, camote, jipiyuca. Todo, es una, es, ya es una industria.
3: Hippie, gracias.
2: Esto. Ya es industria, hippie pie. Gracias, don Osquita Lord. Y aquí está, hagámosle un pedacito de dulce. A ver, pero no me sé el nombre. Si no está oyendo, don Osquita Lord, oyendo. Y nos dice, por eso, si nos está oyendo y nos dice, oyendo. ¿De qué se trata este dulce?
4: ¿Cómo te digo? Alfajor, parece que se llama esto.
2: Alfajores, algo así creo que se llaman, sí, alfajores. Creo que son alfajores. Uh-huh. Toca morder mismo. Toca morder o cortar con algo, porque si está para bastantes personas.
3: Con dinamita.
2: Con dinamita. No tanto. Ahí está.
4: Una nomás. Son.
2: Ah, dos pegadas.
4: Son,
2: así,
4: son dos, sí.
2: Razón que no se partían. Qué bien paisano yo.
4: No.
2: Dos. Yo creí que era tipo sándwich. Tiene una envoltura en papelito. ¡Ah! Mi querida amiga María Espinosa sabe de esto. Ya, ahorita le mando la foto a mi amiga María Espinosa allá en el Carmen. En el Carmen. No, tienen un nombre especial. ¿Qué le pasa? O sea, ya acaso que ponen nombres a todo. Todo lo que sea. ¡Nah! Sí, alfajores dice. Don Osquita Lord dice alfajor. La mayuchita de 49 dice, no se distingue, CTM, tome bien la foto. Toma,
4: ahí está.
2: Toma por comedido, estar de medio. Mejor a doña Marita Espinosa le voy a preguntar. Doña Marita, no se distingue por la envoltura. Ah, ya. Entonces mandémosle así. Nos trajeron esto que se ve delicioso. ¿Ya le probó, Chimbombo?
4: No, estoy desempapelando.
2: Desempapelando, claro, viene bien envueltito para que vean que tiene norma sanitaria, permiso sanitario. No es cualquier cosa, ¿no? No es cualquier cosa. Así que disfruten. ¿Usted ya se acaba los camotes? ¿Qué le pasa? Traiga los camotes. Los camotes solo se están tragando. Ya, ahora las yucas, ya se me va a acabar las yucas. Ya, 10 de la mañana, ¿con cuánto?
6: 10:56.
2: Eso.
6: ¿Con café?
2: Sí, se ve rico. Es que yo aprecio más lo de sal, ¿no? Hay algunas personas que aprecian lo de dulce. Ah, ¿sabe cómo se llama también? Turrones.
4: Puede, claro. Ajá. Claro.
2: Turrones.
6: Turrón, hermano.
4: Turrón, sí. Hermano.
2: Turrón, los manos.
4: Artesanal.
2: ¿Ah, sí? ¿Y dice ahí en alguna parte?
4: No, pero es hecho a manos.
2: ¡Ah! Aquí le voy a mandar a la señora María Espinosa. Ella es la...
4: No entendida también en la materia.
2: Ahí está, le voy a mandar a ver cómo se llama, porque ella sí es manaba y hace estas
6: de
2: cosas.
6: Manaví.
2: Sí. La hijita, como ya es ingeniera, ya casi no se encarga de eso. Claro, ingeniera en contabilidad, por si acaso. La mayochita.
4: Cero labores
2: ya. CTM va a decirme donde que le pregunte. No sabrá esto, sí. En la casa. Tiene maní. Ya le probé. Oiga. Ya le probé. Tiene maní. Y es una melcocha con maní. Esto se llama entonces turrones.
4: Turrón
2: o alfajor. En Argentina dicen los alfajores.
4: Turrón, hermano.
2: A ver.
6: Cuidado, que la dentadura.
2: No, bueno.
6: No.
2: Buenísimo.
6: Estoy comiendo chifle.
2: ¿Usted quiere pedazo de melcocha? Si quiere pedazo de melcocha.
3: Sí, Dios está. Ya ver, haga probar.
2: Oh, de otro nivel. Y tiene maní. Ah.
3: ¿Qué se come el papel también?
2: Claro. Me contó. Vaya usted llora en otro lado, no me va a venir acá con su cara de lloricón. Ahora, ¿por qué llora?
6: Que no le da chifle.
3: No le yuca.
2: Ahí está, coja y coma. Ya llora.
3: No le yuca.
2: Payas pa' llorón, que son. No es el otro. Coma, coma, ahí hay todo ya. Y no me esté aquí reprochando de que no me dan, no me dan. Ahí está todo en la mesa. La mesa está servida. Rico, chifles, chifles, camotes, yucas de jipipaja. Y los turrón, de jipipaja.
4: Jipipaja.
2: Ya. Vamos, vean, ya se nos fue el tiempo. 10 de la mañana, ¿con cuánto? 11.
4: Con 60.
2: 10 con 60. Oye, este turrón, qué sabroso. Yo no soy muy dulcero, pero qué.
4: Punto caramelo.
2: Otro nivel, ¿no? Otro nivel.
4: Yo le pague.
6: Buenísimo.
4: Yo que chupo trago, chupando esta turrón, está mejor también. Está bueno.
2: Buenísimo. Ya no puedo seguir. Bestia. Estoy que trago y trago.
4: Yo no trago.
2: Me sabe decirme a veces la mayoshita de 49. Oiga, usted no come, usted traga. Se teme. Y siempre se teme, se teme, se teme. Yanía. Nos hemos pasado tragando, vamos. Hay que agradecer a todos los amigos que hicieron posible el programa, porque si no fuera por ellos, nosotros jamás nos hubiéramos
3: conocido.
2: A propósito, gracias, ¿no?, al señor propietario gerente de Terranova, don Osquita Blor, gracias por traernos estas delicias.
3: Qué rico.
2: Quisimos probarle al aire para que se siente antoje. Esa sensación y se antoje, ¿no?, de los chifles. Busque que sea de ¿cómo era?
3: Hippie Japa.
2: De Hippie Japa. Entonces, gracias a los chifles, camotes y yucas fritas de este producto tan natural y tan sabroso como chifles Jipijapa. Siga, señorita.
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3: Jipijapa. 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
3: Ya.
2: Dios le pague. Chao, sombrita.
6: Hasta el día de mañana.
2: Que tenga un lindo día. Chao, Chimbombo. Chao.
6: Chao.
2: Chao, señorita. Ya, dejen los chifles.
3: Ay, es que está.
2: Dejen los chifles. Ya están acabando. Ve. Ese es mío.
3: No, dijo que era para compartir.
2: Y dale para. Mío, deje ahí, ya mucha tontería.
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